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Amigos oyentes, buenos días. Bienvenidos a su programa favorito de folclore, Viva Latinoamérica, un programa musical diferente. Damos gracias a Dios por darnos la oportunidad de compartir con ustedes hoy domingo 31 de mayo del 2026. Estaremos con la venia de Dios, por supuesto, hasta las 10 de la mañana con la mejor música folclórica latinoamericana a través de Radio Estéreo y Fiesta, la 94.5 en FM desde Ambato, Ecuador. Les saluda a su amigo César Criollo Zúñiga, el doctor del folclore. Empezamos la programación con Raúl Torres y César Espinosa, Cambacusa. Yupachene a todos sus amigos por acompañarnos en este día.

Bueno, ahí habíamos escuchado con Richari Estrella de Otavalo. Cuando tenemos las 7 de la mañana con 9 minutos, ya tenemos el primer mensaje de Pamela Simonita desde, bueno, cerca de Píllaro vive ella, ¿verdad? Estamos ahí con full sintonía y nos dice: saludos, don César. Pamela saluda, saludos a mi hermano Eric y a mi mamita, la doctora Mayra Portero. Dice: un tema de Jack Taimanta, chévere, que chévere, porfis. Bueno, con mucho gusto, pues, un saludo cordial para Pamela Simonita, también para Eric y a su madre, por supuesto, a la doctora Mayra Portero, que también disfrutan ya de la música folclórica latinoamericana a través de Estéreo Fiesta, la 94.5 en FM desde Ambato, Ecuador. Vamos con Jack Taimanta desde Bolivia. Chévere, que chévere.

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Bueno, ahí habíamos estado con Jack Taimanta, Chévere que Chévere, luego estuvimos con Jilgueros, Pedacito de Cielo, y finalizamos con Humar, Mariposita de Amor. Cuando tenemos las 7 de la mañana con 26 minutos, tenemos ya otro mensaje que nos llega de José Francisco Salazar. Nos dice: muy buenos días, mi estimado doctor del folclore, saludos cordiales de aquí en sintonía de lo mejor del fin de semana, si me complace la canción Florcita Azul de Los Carcas. Nos dice, bueno, muchísimas gracias a José Francisco Salazar y a toda su familia que siempre está escuchando, por supuesto, aquí en la ciudad de Ambato. Bueno, les comunicamos que estamos dedicando esta programación a todos quienes forman parte del staff de Viva Latinoamérica, Marisa Vera Morante, Gabriel Criollo Vera, al tecnólogo Abel Criollo Vera, a la tecnóloga Cristina Kulki y quien les habla, César Criollo Zúñiga. Estamos por cumplir, Dios mediante, el 3 de junio, 9 añitos. 9 añitos de la programación que estamos al aire ya, ininterrumpidamente, por supuesto, solamente en el espacio que nos llevó eso de la pandemia, pero bueno, eso no se toma en cuenta porque todos estuvimos, creo, aislados. Así es que la programación está por cumplir 9 añitos. Así es que muchísimas gracias a toda esa gente que nos ha acompañado. Casi que ya estamos llegando a una década y por ende, por supuesto, un agradecimiento muy especial a quien en vida fue el arquitecto Guido Naranjo Atienza, Medina, perdón, también al arquitecto Guido Naranjo Junior y también a la señora Lolita Atienza. Así es que muchísimas gracias a ellos por darnos la oportunidad de formar parte de la familia de Estéreo Fiesta y estamos, bueno, de cumpleaños ya casi 9 añitos de risueña existencia con la programación. Así es que estamos muy felices de la vida y por supuesto también agradeciendo a Papito Dios que nos ha dado esa fortaleza y nos ha dado la vida principalmente para poder nosotros hacer lo que nos gusta, lo que nos agrada indudablemente, y gracias a todos ustedes que han sido parte de estos 9 años de vida de la programación de Viva Latinoamérica. Así es que estamos muy felices y vamos con más música. Ahora traemos a Quichua Machis con María Juanita.

Bueno, estuvimos escuchando a Cotosh, el tema Huancayo desde el Perú. Cuando tenemos las 7 de la mañana con 38 minutos, ya nos llega el pensamiento del día que nos envía don Armando Molina. Nos dice un pensamiento de Buda: lo que piensas lo serás, lo que sientas lo atraerás, lo que imagines lo crearás. Vea qué bonito pensamiento. Para aplicarlo, por supuesto, lo que piensas lo serás, lo que sientas lo atraerás y lo que imagines lo crearás. También nos dice: buenos días, doctor Cecitar, qué linda música que alegra el amanecer de cada domingo por el mejor programa de folclore Viva Latinoamérica, por Estéreo y Fiesta, la 94.5 FM. Por favor, Hawái de Hayak, hasta Huas de Jaica Imbayas. Yo aquí sin ti de Charijaya, mariposita de Mayandina, quiero encontrarte de Yacta y Manta, ojos cerrados del grupo Semilla y qué bonitos ojos de Sacha. Gracias, saludos, feliz y bendecido domingo, abrazos a la distancia, nos dice don Armando Molina. Bueno, muchísimas gracias. Recuerden, amigos, que estamos celebrando los 9 años del programa Viva Latinoamérica, un programa musical diferente. El próximo 3 en esta semana, el 3 de junio, estaremos con la venia de Dios, por supuesto, cumpliendo 9 añitos de risueña existencia de la programación Viva Latinoamérica. Así es que muchísimas gracias a todos ustedes por acompañarnos de estos 9 años. Ya casi vamos una década, por supuesto, gracias a los principales de Estéreo Fiesta, el arquitecto Guido Naranjo Medina, quien en vida fue, por supuesto, también ahora el arquitecto Guido Naranjo Atiencia y

Y la señora Lolita Tiencia, quienes son los principales actualmente de Estéreo Fiesta, que nos han permitido formar parte de esta gran familia de Estéreo Fiesta. Vamos con más música y ahora traemos a Curi Bonilla el tema Ingrata Vida.

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4: Bueno, ya reportan sintonía desde Colombia, nos dice otro mensaje. Hola amigos de Estéreo Fiesta, estamos en sintonía desde Colombia. ¿Me podría colocar la canción Te Vas de Sentimiento y Fuerza? Dice, bueno, muchísimas gracias a nuestros vecinos queridos de Colombia. Ya me parece que son de Popayán, me parece, recuerdo, al sur de Colombia y norte de nuestro país. Por supuesto, Sentimiento y Fuerza a toda la muchachada, pues que siempre están pendientes de nuestra programación. Un saludo muy cordial a todos ellos, así es que Sentimiento y Fuerza estará también ya en nuestra programación. También tenemos ya otro mensaje del maestro Martín Núñez, de ese gran director de Reencuentro Andino. También Reencuentro Andino, un cordial saludo para toda esa muchachada aquí en la ciudad de Ambato. Nos dice, ya en sintonía, doctor, buenos días, saludos, un temita pequeño, amor, gracias, nos dice. Bueno, muchísimas gracias a toda esa gente linda que sigue reportando sintonía. Vamos con más música y ahora traemos, mientras ubicamos los temas solicitados, traemos a Maya Andina, Mariposita.

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2: Bueno, ahí estuvimos con Sentimiento y Fuerza desde Colombia con el tema Te Vas, y desde Colombia, desde Bolivia con Los Carcas, Pequeño Amor. Cuando tenemos las 7 de la mañana con 59 minutos, les recordamos que esta programación lo estamos celebrando por los 9 años, el cumpleaños, por supuesto, de Viva Latinoamérica, que lo estaremos, Dios mediante, cumpliendo el 3 de junio del 2026. 9 años de trayectoria, pues, con la mejor música folclórica latinoamericana a través de Radio Estéreo y Fiesta, la 94.5 en FM desde Ambato, Ecuador. Vamos con otra complacencia musical con Jaya, Hawaii Hawaii.

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Bueno, ya habíamos estado con Yari Jaya y Yo Aquí Sin Ti, y también con Jack Taimanta, Ojo Cerrado. Cuando tenemos las 8 de la mañana con 17 minutos, ya tenemos otro mensaje. Nos dice, por favor, la canción Sabrás, de Sentimiento y Fuerza. Muchas gracias desde Ipiales, Nariño, Colombia. Nos dice, bueno, desde Ipiales, Nariño, Colombia, nos escuchan, por supuesto, esta gran agrupación colombiana, Sentimiento y Fuerza. Que bueno, y el tema ya estaremos ubicándolo, pues, para que lo disfruten en esta mañana de folclore, en esta mañana de música. Un poco frío el ambiente, pero bueno, estamos muy contentos celebrando los 9 años del programa Viva Latinoamérica, un programa musical diferente. Y precisamente ahora nos vamos a Colombia, a Nariño y Ipiales, y traemos el Sentimiento y Fuerza con el tema Sabrás.

8 de la mañana con 34 minutos en Viva Latinoamérica, un programa musical diferente. Bueno, habíamos disfrutado con Sacha, qué bonitos ojos. Y ahora nos vamos a Bolivia con el grupo Semilla, nos trae Ojos Cerrados.

8 de la mañana, 40 minutos, en Viva Latinoamérica, un programa musical diferente. Avanzamos en la programación y ahora nos vamos y traemos al trencito de los Andes con Guambritos.

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8:55 en Viva Latinoamérica, un programa musical diferente. Habíamos disfrutado con los cuatro del altiplano de Villamarca, Amor de mi Huambra, y luego estuvimos con los del Suquía, Si algún día deja tu amor de ser mío. Y ahora nos vamos y nos ponemos un poco más alegrones con los duros de San Pedro de Tabacundo, Huasicama.

Bueno, ahí habíamos estado con Inti Illimani, Venceremos, y luego con Isaac y Nora Restoin desde Francia hasta la raíz. Nueve de la mañana con ocho minutos. Ya empezamos la última hora de programación festejando, celebrando el cumpleaños de Viva Latinoamérica. 9 años de vida de nuestra programación, pues, y que estamos muy felices. El 3 de junio, Dios mediante, estaremos cumpliendo 9 añitos de risueña existencia. Vamos con más música y ahora traemos a Yuri Ortuño León con Cristo Vuelve.

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Bueno, ahí habíamos estado con Mercedes Sosa, Gracias a la Vida, y Mamie con Taki, ¿Qué te vas? Avanzamos en la programación cuando, bueno, ya tenemos las 9 de la mañana con 29 minutos. Traemos a Milton Tadeo con El Bandido.

Y habíamos disfrutado con el grupo Nativos, Dulce Amanecer, y con los Sudaca desde la capital de la República, Mi Amor Secreto. Bueno, ya recibimos otro mensaje también de, dice, un saludo para la Fraternidad Caporales San Simón, La Paz, filial Ecuador, dice, que hoy estaremos ensayando en la capital de la República, en Quito, dice, en el sector de la Mariscal. Bueno, en el sector de la Mariscal, a la muchachada de la Fraternidad Caporales San Simón, La Paz, filial Ecuador. Así es que felicitaciones, muchachos, pues, y que les vaya súper bien en el ensayo del día de hoy. Vamos con más música y nos vamos nuevamente a Bolivia con Aguatiñas y Millita.

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9:52. Bueno, ya estamos casi al final de nuestra programación y habíamos estado con Umbral. ¿A dónde vas? Bueno, y nos llegan otros mensajes también a última hora. Bueno, nos dicen mis hermanos, buenos días. Ojalá puedan ubicar estos temas. Quimera de amor de la agrupación quiteña Sudacas, Mágico Ecuador de los Jaya. Muchas gracias, saludos desde el norte de Quito, nos dice. Bueno, muchísimas gracias a toda esa muchachada de la capital de la República. Bueno, estamos muy sintonizados también allá. Y por supuesto, un cordial saludo para esta gran agrupación quiteña, Sudacas, que también siempre están en sintonía de nuestra programación. También nos dice, hola, saludos a la familia Valladares y al Ballet Cultural Tushug Arte en Ambato y porfa de proyecto Daquilema El Runaucho, gracias, lindo día, nos dice. Bueno, muchísimas gracias a la familia Valladares y al Ballet Cultural Tushug Arte que nos están escuchando. Bueno, vamos con las complacencias, ojalá alcancemos a complacerles. Vamos ahora con Daquilema El Runaucho.

La cordial invitación, por supuesto, para que nos acompañen. Nos despedimos con Yasuro, solo tuvo un saludo muy cordial para la capital de la República. Estuvo con ustedes César Criollo Zúñiga, el doctor del folclore. Yupay Chani, amigos.

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0: Hola, buenas tardes, ¿qué tal? Qué gusto, un placer enorme saludarlos a esta hora. Gracias por estar del otro lado del dial. Ya estamos al aire en las voces del deporte por 94.5 de Estéreo Fiesta. Esta tarde tenemos el deber de llevarles las emociones del partido válido por la 16ª jornada. Juega Muxugruna, recibe en su escenario deportivo al conjunto de Sociedad Deportiva Aucas, Papá Aucas, que ha llegado con un considerable número de hinchas hasta acá, con los instrumentos musicales, acá la matraca tradicional del cuadro del Aucas, los bombos y demás instrumentos para alentar al cuadro de el Aucas, el cuadro ex petrolero. Se juega este partido en el escenario de Chalecha, así es que esta tarde y con mucho gusto les vamos a acompañar el profe Juan Francisco Muletaler, está Edison Tubón también en los comentarios, en la locución comercial el señor Juan Rodríguez, hablándoles de Alexis Wongasi en la parte de los relatos. Les decimos todos bienvenidos y muy buenas tardes, buen provecho si está en la hora de su almuerzo, así es que engancharse todos en las voces del deporte. Voy a empezar a saludar con mis compañeros desde el profe Juan Francisco Muletaler. ¿Cómo estamos, profe? Bienvenido a las voces del deporte.
1: Buenas tardes, compañeros, buenas tardes. Es un partido que debe marcar el primero de la segunda etapa para el equipo Muxugruna, que ya empiece ganando. Esta primera fase del torneo ha sido muy bajo el rendimiento del equipo del Ponchito, así que esperemos que hoy, que comienza la segunda vuelta para ellos, tengan una muy buena actuación empezando en este partido ganando. Vamos a ver qué es lo que nos presenta Aucas para un partido que es parejo en términos generales, así que esperemos a ver qué pasa, Alexis.
0: Sí, señor, así es que está todo dispuesto, conocemos ya la ficha técnica, alineación del conjunto visitante, alineación del Aucas, alineación de Muxugruna también, y voy a saludar con Edison Tomán. ¿Cómo estamos, Edison? Bienvenido a las voces del deporte.
2: Muy buenas tardes, mis amigos, que ya nos escuchan las 94.5, las voces del deporte. Ya estamos aquí en vivo y en directo, como dice el director, sin doblajes ni maquillajes, acá desde las cabinas 4 en el estadio de la cooperativa, acá estamos en Echaleche, listo y a punto para llevar la mejor información. La hinchada del Aucas, la hinchada de Armagedón, ha llegado, los fieles hinchas, de alrededor de unas 300 personas podemos mirar. Afuera todavía se ve la hinchada de Papá Aucas, que siguen llegando, pero la hinchada del Ponchito ya sabemos que llegan y están bajando desde la casa del abogado, están bajando la hinchada bajando ya al estadio. Vamos a tener un bonito partido porque hoy, como dijo el presidente, obligado a ganar, obligado a alcanzar un resultado positivo, o si no, pero ya tenemos novedades. 3 jugadores ya no continúan en el equipo del Muxugruna, 3 jugadores, así que vamos a ver cómo estamos ya con el profe, cómo vamos a ver Paul Vélez, cómo se va a manejar en esta tarde. Así estamos saludando a la gente linda que ya se engancha en la señal de la 94.5, bienvenidos, muy buenas tardes, ya estamos listos para irnos regalándonos, ponga el fondito, pónganos, vamos con la musiquita, alineación de Papá Aucas, vamos con la Aucas, vamos con Aucas. Así estamos ya para ir recibiendo. ¡Qué bonito clima acá! La señora de los motes, la señora de los choclitos. Así estamos.

0: lindo, así estamos, ya vamos a ir con el 11. El 11 inicial del Papa Aucas, y esto estamos. Vamos ahí, profe, el 1-1. ¿Cómo estamos, Alexis? ¿Cómo vamos ahí? Preparándose en el arco del cuadro del Aucas, Hamilton Piedras con la número 13.
1: Camiseta número 13 para Hamilton Piedra, bajo los tres palos.
0: Ahí lo tenemos, vamos a la línea defensiva, lateral por la izquierda con la número 37, Soba.
1: Aparece con la 37, marcando la punta y derecha, el jugador Soba.
0: Vamos ahí, pareja de centrales, el capitán Ontaneda.
1: Capitán John Ontaneda, el número 3.
0: John Ontaneda, el número 3, con la número 16, Luis Gustavino.
1: Aparece Luis Gustavino, dorsal número 16.
0: Banda derecha, con la número 2, Morales.
1: Aparece con la número 2, Santiago Morales.
0: Santiago Morales, vamos al medio campo, con la número 6, Espina.
1: Aparece Agostino Espina, el argentino.
0: Vamos ahí, junto a él, el número 18, Mena.
1: Andrés Mena, el zurdito, número 18.
0: Ahí, hombre de salida, hay que tener mucho cuidado, el número 11, Bolaños.
1: Aparece con la número 11, el jugador Alexander Bolaños.
0: Con la número 21, Guzmán.
1: Aparece Piero Guzmán, dorsal número 21.
0: Arriba para dejarle con la número 29, Arroyo.
1: Aparece el jugador Arroyo. ¿Qué número de Arroyo?
0: 29.
1: Con la 29, Arroyo.
0: Junto a él, el boliviano Bruno Miranda.
1: Bruno Miranda, el ex de Muchugruna, pasó por el cuadro del Ponchito, Bruno Miranda.
0: Así es, el 11 del cuadro del Aucas de recorrido, le doy rapidito. Con la número 13, Hamilton Piedras, con la 37, Soba. Con la número 3, Ontaneda. Con la número 16, Gustavino. Con la número 10, Morales. Con la número 6, Espina. Con la número 18, Mena. 11 para Bolaño. 21 Guzmán, 29 Arroyo, con la número 7 Bruno Miranda, el 11 del cuadro del Aucas, director técnico Norberto Arauja. Listo los 11 del Papá Aucas. Vamos ahora, póngale musiquita del Ponchito, el Muchurruna, la musiquita.

0: ahí está el Ponchito, qué bueno el Ponchito, la música. Acá la hinchada de a poquito se va calentando. Nos vamos, Alexis, el 1-1 con el equipo del Ponchito, quien dirige mi amigo Paul Vélez. En el pórtico con la número 25, Rodrigo Formento.
1: Aparece Rodrigo Formento, dorsal número 25 para el uruguayo.
0: Ah, vamos a la línea defensiva. Banda izquierda con la número 33. Jack Hernández.
1: Aparece José Hernández, el número 33.
0: Junto a él, vamos, pareja de centrales. José Flor con la número 2.
1: José Ignacio Flor, dorsal número 2.
0: Con la número 6, Brian Negro.
1: Brian Negro, el argentino, dorsal 6.
0: Vamos, hombre de salida, lateral derecha, Kevin Peralta con la número 26.
1: Kevin Peralta, camiseta número 26.
0: Medio campo, por la banda derecha, Kevin Velasco, mi amigo, el de Chacaritas para el mundo entero. Así estamos ya para ir dando. ¿Cómo estamos con Kevin Velasco, la 77?
1: Kevin Velasco, dorsal número 77.
0: 18 para Jackson González.
1: Jackson González, dorsal número 18.
0: 5, el Nico Dávila.
1: Nicolás Dávila, dorsal número 5.
0: Con la 32, Carlos Orejuela.
1: Camiseta número 32 para Carlos Orejuela.
0: Adelante con la número 30, Renato Ibarra.
1: Dorsal número 30 para Renato Ibarra, experiencia.
0: Hombre punta, el hombre que va a poner los goles. Hoy está Ronnie Carrillo, el hombre delantero del Aucas.
1: Ronnie Carrillo, dorsal número 9, delantero de Muchugruna.
0: De corrido, rapidito le doy, amigo. En el arco, Rodrigo Formento, la 25, 33, José Hernández, 2, José Flor, 6, Brian Negro, 26, Kevin Peralta, 77, Kevin Velasco, 18, Jackson González, 5, el Nico Dávila, 32, Carlitos Orejuela, 30, Renato Ibarra, el número 9, Ronnie Carrillo, alineación los 11 del cuadro del Ponchito. Ya salta el equipo del Ponchito, salta Aucas con Sanfra, con Miracol. Saludamos a la gente linda que estamos acá. Vamos, Rodriguillos, ya dando quienes hacen lo posible en esta tarde, esta transmisión desde el Estadio Cooperativista.
2: ¿Qué tal, compañeros? ¿Cómo están? Muy buenas tardes a través de la 94.5 en las voces del deporte. Vamos a presenciar el partido, el cual será entre Sociedad Deportiva Aucas y Muchugruna. 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Alexis.
1: Sí, señor. Vamos entonces a este compromiso. La hinchada, un importante número desde la capital de los ecuatorianos, gente que también será hincha acá en la ciudad de Ambato, que se ha tomado el tiempo de ir a este escenario deportivo a presenciar, a apoyar al cuadro que dirige técnicamente Norberto Araujo. La foto oficial en este momento, donde posan ya los jugadores del cuadro de Sociedad Deportiva Aucas. Van a jugar algunos jóvenes en el cuadro de este Aucas. El número 37, por ejemplo, Alex Soba, 18 años, la juventud también se hace presente acá en este escenario deportivo, y lo que le va dando movilidad Norberto Araujo, ¿no? Dándoles la confianza a los jóvenes, a los muchachos. Este Piero Guzmán también hay que ponerle ojo, hay que ponerle ojo a Andrés Mena también, otro de los jugadores importantes en el compromiso. Árbitro central, mi estimado Edison Tuón, el árbitro que va a pitar esta contienda, Edison.
0: Árbitro central, Augusto Aragón, asistentes de línea 1. Ahí está la terna, la cuarteta arbitral, comandada por Augusto Aragón. Así que vamos ya dejando todo listo. Acá está hoy el polémico.
3: polémico arbitraje de Augusto Aragón, pero vamos a mirar. Ya están los dos capitanes, tanto del Aucas como del cuadro del Muchurruna. Por el Muchurruna, el portero Rodrigo Formento, y el cuadro del Aucas, el defensa, el número 3, Ontaneda. Así estamos, profe, bienvenidos. Vamos ya dejando todo a punto para el inicio de este partido.
4: Sí, señor, es 4-3-3 lo que nos trae Aucas, ofensivo totalmente para tratar de ganar este partido aquí en Echaleche. Y 4-1-4-1 el sistema que utiliza el equipo del Ponchito.
3: Ahí estamos, así vamos del sorteo que se va dando. 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Todo listo para que se dé inicio con Sanfra. 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En el medio, todo el equipo del cuadro del Papá Aucas unidos, pidiendo al Todopoderoso que los vaya bien. Pero no, hoy Muchurruna debe sacar esos resultados positivos. Debe el Muchurruna sacar un resultado que le sume, porque el Ponchito debe comenzar a sumar, profe.
4: Sí, señor, es importante para Muchurruna empezar bien esta segunda vuelta con un triunfo ante un buen equipo como es Aucas. No nos olvidemos que Aucas empezó mal el campeonato. En las primeras 5 fechas tuvo bastantes dificultades, estaba último en la tabla posicional, pero su equipo mejoró, puso jugadores jóvenes, Araujo, y esto le ha favorecido al equipo de el Aucas, que ahora sí se encuentra en un sitio más cómodo en la tabla. Está haciendo mejor las cosas. Hay que tener cuidado, es un equipo de cuidado el Aucas.
1: Muy bien, va a arrancar el compromiso entonces. Van a jugar Muchurruna y el cuadro de Sociedad Deportiva Aucas, de Estadio de Echaleche Estadio, Cooperativa de Oro y Crédito Muchurruna, que le pertenece al equipo que lleva el mismo nombre. Esto en Echaleche, señoras y señores, amigos oyentes de Estéreo Fiesta. Comienza el fútbol, ya juega Muchurruna, ya juega el Aucas. La primera pelota le pertenece atrás a Brian Negro, va saliendo desde el fondo el argentino, suelta la pelota para que la vaya controlando. Aquí está Kevin Peralta, la devolución otra vez para que juegue José Ignacio Flor, la pelota ahora sí para Brian Negro, desde el fondo apareciendo estaba ya este del jugador González, hacia adelante la pelota en campo propio. Cuidado, se va a atrever acá Andrés Mena, hay que ponerle ojo a este jugador. La pelota atrás con el golero, aparece Rodrigo Formento, el uruguayo sale jugando desde el fondo, la combinación ahora con José Ignacio Flor, hacia donde la va a tocar, decide para Peralta, en corto el toque, a ras de pasto la combinación ahora otra vez con José Ignacio Flor. Primer minuto de juego, aquí está Flor, el toque más arriba para que vaya trepando, aquí está Brian Negro, el jugador de nacionalidad argentina, el toque ahora en la medular, apareciendo estaba Renato Ibarra, más adelantado la pelota para que vaya trepando, cuidado Carlos Orejuela, la pelota con Muchurruna, el enganche atrás, bien aparece, aquí está Jackson González otra vez con el jugador Nico Dávila, aparecía Dávila en la medular. Carlos Orejuela ahora que la va teniendo, la controla, capitaliza en el medio sector, aquí está Muchurruna, ya está en el último cuarto de campo, apareciendo sobre la zona izquierda estaba Kevin Velasco, intentaba el centro pero no pudo hacer mayor cosa. Cuando la pelota se va sobre el último, sobre la última raya de cal, hay un servicio de puerta en favor de la representación auquista, servicio de arco para el cuadro ex petrolero. Primer minuto, casi dos ya, profe, ¿cómo vemos el compromiso?
4: Sí, Aucas no aprieta arriba, hasta tres cuartos de cancha, espera el equipo de Muchurruna, que prácticamente también hace lo mismo, le cuesta mucho la transición al equipo de Ponchito. Creo que anímicamente tienen que levantar sus jugadores, porque son partidos importantes. Son jornadas en las que los jugadores se juegan un puesto.
1: Muy bien.
4: Así que esperemos que el partido sea correcto para el equipo de Pochita.
1: Muy bien, profe, entonces acá salía Paul Vélez, salía Norberto Araujo también a la zona técnica a dar indicaciones a sus muchachos. Aquí la pelota ahora con el cuadro de el Auca, sale jugando desde el fondo, apareciendo estaba Santiago Morales, el hombre de nacionalidad argentina, el hombre de que lleva la camiseta número 2, va dejando la pelota, entregando el balón para el Zapo Ondaneda, aparece John, la controla ahora para que salga jugando Gustavino, la devolución otra vez ahora con Ondaneda, aparece Gustavino desde el fondo levantando la mirada hacia donde la coloca, va larga la pelota, larga hacia adelante, lo van buscando a Snyder Poroso, cuidado Snyder, bastante espigado este jugador, intenta llevarse la marca de dos jugadores de Mujugruna, sin embargo la pelota se termina yendo sobre la raya lateral, hay un servicio de manos en favor del cuadro de Mujugruna, servicio de manos de la cooperativa Ambato, orgulloso de nuestras raíces, aquí está otra vez para hacer la cobertura, apareciendo estaba ya José Hernández, hacia adelante el toque, lo van buscando al Nico Dávila, llegaba Ronnie Carrillo también a colaborar, sin embargo aparece, cuidado, aquí está el número 28 desde el fondo, el remate de Erson Quiñones, aparecía primero Rodrigo Formento, hacía vista nada más, demasiado desarticulado el remate, pero Ederson Quiñones se tuvo confianza, alguien la rozó, alguien tocó esa pelota, hay un córner, hay un tiro de esquina en favor de Aucas.
5: Tiro de esquina.
3: Primer tiro de esquina del partido, primer tiro de esquina para el Aucas. Ayrton Preciado al tiro de esquina, al cobro está Alexis.
1: Sí señor, ya lo hizo efectivo, va el 10. Ayrton Preciado jugaba a ras de pasto, sin embargo la jugada no prospera. Atrás la pelota ahora va a morir en los pies de Hamilton Piedra, este que sale jugando con Alex Soba. Aquí está Soba, abre sobre el costado de la derecha para que vaya trepando. Cuidado, aparece Andrés Mena en campo que defiende el conjunto de Mujugruna. Atrás la pelota ahora, atrás para reiniciar la jugada, otra vez Alex Soba, está el toque con Santiago Morales, aquí va Morales, el toque atrás otra vez para que vaya trepando Alex Soba en la combinación con John Ontaneda, aparece Ontaneda levantando los brazos hacia donde la coloco, dice aquí está Ontaneda, el toque en corto, más adelante lo buscaban a Espina, sin embargo llega primero Kevin Velasco, lo busca más adelante a Nico Dávila, no pudo tocar bien esa pelota, le pedía a Nico Dávila, le marcaba la jugada, profe.
4: Sí, señor, es inconexo el equipo de Mujugruna. Tiene que mejorar mucho y poner mucho deseo de ganar este partido. Tiene dos zurditos en la mitad de la cancha, Guzmán y Mena, el equipo del Aucas, que te hacen la vida imposible. Muy bien dotados técnicamente.
1: Sí, señor, ahí está el comentario del profe Juan Francisco Muletaler en las voces del deporte. 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Cuidado hacia adelante, el toque ahora otra vez lo van buscando a Snyder Poroso. Llega primero a la cobertura, aparece desde el fondo Kevin Peralta, remata, revienta ese balón, aleja totalmente el peligro. La pelota en la medular, apareciendo estaba ya Agostino Espina, hacia adelante el toque lo van buscando, cuidado, aquí está Andrés Mena, Mena que se lleva la marca de uno, ahora el toque Ederson Quiñones que se asoma, más adelante la pelotita otra vez con Ederson Quiñones en la ceja del área, cuidado Ederson Quiñones intenta filtrar la pelota, llega primero, estaba Ronnie Carrillo también para despejar esa pelota, sin embargo el cuadro de Mujugruna no puede salir, le presiona mucho el cuadro de Laucas, bien estimado Edison Tubón, intentaba trepar el Aucas, se iba al piso el jugador Renato Ibarra, pero el Mujugruna no puede salir de su campo.
3: Minutos de estudio, minutos que va haciendo, pero ya lo pone presencia Papá Aucas, va atajando. Papá Aucas no se viene a regalar, Papá Aucas quiere la victoria, quiere seguir con esa racha, pero el Ponchito en su área, ahí le cometen una falta cuando Renato Ibarra quiere salir y le cometen una falta, pero el Ponchito debe salir, todavía hay nerviosismo, no hay pases certeros, 2-3 pases y ahí se equivocan en el último pase, en la transición de medio campo a la delantera, cuidado que el Ponchito ataca, Alexis.
1: Ataca el cuadro de Mujugruna, intenta Kevin Velasco, llega primero a la cobertura, apareciendo estaba John Ontaneda y la pelota deja atrás para Hamilton Piedra, aquí está Hamilton Piedra quemando algunos segunditos desde el fondo para que se ordenen sus compañeros en el campo de juego, sale jugando desde el fondo John Ontaneda, pisa la pelota, la devolución atrás ahora con Hamilton Piedra, va Hamilton cuando se juegan ya 7 minutos de la parte primera, 0-0 el compromiso, 0-0 el partido, momento de pasar por el puesto de Juan Rodríguez, que tiene las mejores recomendaciones.
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1: Sí, señor, acá intentaba escaparse a Ayrton Preciado, lo tomó, lo abrazó prácticamente José Hernández. Cartón preventivo, Edison.
3: Cartón, cartulina amarilla para José Hernández. Cuando quería escaparse la gente del Aucas, no tuvo más que hacer, pero como lo dice el profe, una tarjeta amarilla que se lo gana. Medio campo, se gana una amarilla infantil, el cuadro del Ponchito. Cuidado que sale, va al ataque el Ponchito, Alexis.
1: Acá se viene Renato Ibarra, cuidado, intenta llevarse el balón, sale, salía un hombre del cuadro de Laucas, pero acá a matar, lo termina rompiendo a José Hernández y hay cartón preventivo también en esta. Se trata de Gustaviro, el hombre que queda pintado de amarillo, condicionado de aquí en más. En 9 minutos de juego salía con todo, profe.
4: De gran velocidad el jugador Hernández. Tiene que hacer la falta, no le queda otro remedio porque ya pasaba la línea de 4, ya tenía como tirar un centro con peligro al área de Laucas. Condicionado ahora el jugador
1: Gustavino.
3: Luis Gustavino.
4: O sea, salió allá, salió muy lejos.
1: Sí, señor, hay un tiro libre que le pertenece al cuadro de Mushugruna. Vamos a ver si aprovechan. Está aquí, la pelota sale bombeada. Espera Nico Dávila, Ronnie Carrillo, el cabezazo. Alguien de Laucas rozaba esa pelota que se va sobre la última raya. Hay un tiro de esquina y un córner para el cuadro de Mushugruna.
5: Tiro de esquina.
3: Segundo tiro de esquina del partido, primer tiro de esquina para el Muchurruna. Al cobro se va Renato Ibarra con Miracol. La edad no es un límite, es una oportunidad. Tiro de esquina, Miracol.
1: Hay tiro de esquina, entonces va Renato Ibarra. Acá hay algunas advertencias que va dando Augusto Aragón. Sí, señor, Augusto Aragón, el juez central que dirige este compromiso. Se viene el tiro de esquina, va Renato Ibarra, levanta la pelota muy pasada, para nadie va a llegar. Kevin Velasco la capitaliza. Aquí está Velasco intentando llevarse la marca, intentaba superar a Piero Guzmán. Sin embargo, ¿qué decía el juez central? Que se votaba, que hacía teatro el jugador Velasco. Acá la pelota le pertenece al cuadro, de Papá Aucas.
4: Protesta, pero sin mucho éxito, porque el jugador de Aucas va a la pelota porque él la pone muy lejos del pie y eso hace que se gane la tarjeta amarilla.
1: Sí, señor, desde el fondo ahora ya salen, ya resuelve el cuadro de Laucas. Salía Hamilton Piedra, la pelota se va del campo de juego. Ahora hay un servicio lateral, servicio de manos en favor del cuadro de Mushugruna. Llega Kevin Peralta para hacerlo efectivo. Aquí está Kevin, va Peralta entonces en campo que defiende el cuadro de Papá Aucas. Suelta la pelota, lo van buscando adelante, lo encuentra. Aquí está Ronnie Carrillo, intenta el centro, impacta la pelota primero. Aparecía Santiago Morales y la pelota se va desviada. Hay un servicio lateral que le pertenece otra vez al cuadro de Mushugruna. Ya baja nuevamente. Está ya el jugador Kevin Peralta. Suelta la pelota. Aparecía Jackson González. La pelota otra vez en el área. Cuidado que aquí va esperando. Aparece Kevin Velasco. El remate. Y la pelota que queda viva todavía. Ronnie Carrillo que la perlea. Sale Joe Montaneda. Piero Guzmán también estaba colaborando en marca. Y acá se viene. Cuidado. Ayrton Preciado con balón dominado. La contrarréplica que le pertenece a Laucas. Va de contragolpe. Aparece Snyder Poroso, se frenó un tanto, ya se forma la saga del conjunto de Mushugruna. No prosperó ese ataque cuando prometía más la jugada, si se avivaba Ayrton Preciado, mi estimado Edison Tubón.
3: El cuadro del Aucas quiere poner en el contragolpe, pero rapidito el retroceso de la gente del Aucas. Retroceden, forman la línea de cuatro para no de dar espacio cuando el Aucas ataca, pero hay que decirle, buen retroceso la línea defensiva del cuadro del Ponchito con Sanfra. 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
1: Sí, señor, pedí acá un codazo. Advertía de un codazo Nico Dávila cuando esa jugada que la trepaba, me parece, a Ayrton Preciado en la jugada anterior, que levantaba un codo, decía Nico Dávila. Es jugada, una jugada un tanto peligrosa, mi estimado profe. Si le agarra, es más alto a Ayrton Preciado que Nico Dávila.
4: A su vuelta de México, este muchacho está jugando en Aucas, es un muy buen jugador. Esperemos que tenga una buena temporada. Quiero saludar a Miguel Bustos, gracias por el saludo también, que nos está siguiendo.
1: Saludos a toda la linda gente que se va enganchando en las voces del deporte. 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La pelota desde el fondo, Brian Negro, que va saliendo desde el fondo para que la vaya combinando con el jugador. Este es Carlos Orejuela, la pelota más adelante, no puede tocarla de primera. Llega Ederson Quiñones, cuidado que ya la centralizó. Aparece aquí hasta Snyder Poroso, remató. Figura, aparecía Rodrigo Formento, puso bien firme el brazo derecho. Rodrigo Formento salvó. Qué zapatazo de Snyder Poroso, la pelota quedó vivoriante. Qué zapatazo que acaba de sacar este jugador 33. Poroso salvó Formento, Edison.
3: Buen remate de afuera, le pega, como dice, a ras de piso, pero abajo. Rodrigo Formento responde, le pone el guante izquierdo, como que le amortigua, nada más, como el que dice, tranquilo. Aquí está el portero, mire, le amortigua y le deja tranquilo y seguridad en el pórtico, Rodrigo Formento. Y cuidado que el Aucas ataca y pone jugadas de más peligro en este partido, Alexis.
1: Acá se viene el cuadro del Ponchito, ahora tripa Carlos Orejuela al centro, al área, llega, estaba justito el jugador Spin y la pelota se va sobre la cabaña y tiro de esquina. Hay un córner, hay un tiro de esquina en favor de Mushugruna.
5: Tiro de esquina.
3: Tercer tiro de esquina del partido, segundo para el cuadro del Ponchito. Renato Ibarra al cobro.
1: Repite entonces Renato Ibarra, aquí está. Ibarra, la pelota al área, cuidado. Aparece Jackson González. ¿Qué hizo González? No pudo capitalizar. Llegaba Hamilton Piedra primero y se queda con la pelota cuando aflojaba la saga del conjunto auquista. Algo pasó, pero acá se avivó Hamilton Piedra. Se botó sobre la pelota cuando intentaba Jackson González, pero Hamilton Piedra, la experiencia pudo más en esta jugada, profe.
4: Sí, señor, y es González el jugador que se queda con la pelota. Me parece que quiere entrar con pelota y todo, pero estaba fuera de lugar. Es importante, aunque te cobren fuera de lugar, terminar la jugada en arco rival.
1: Claro, para poder ahí dar alguna indicación, a ver si la jugada estaba lícita o no. Ahí esta oportunidad, entonces había posición de impedimento, ya juegan el tiro libre indirecto que sale jugando John Montaneda, la jugada para el portero en corto, Hamilton Piedra, que deja la pelota ahora para que vaya trepando. Aparece otra vez el jugador, este es el portero, Hamilton Piedra, saca el zapatazo, palanca derecha y la pelota que va por vía aérea, capitalizaba, intentando estaba el jugador Snyder por. Sin embargo, atrás la pelota con Kevin Peralta, este que va dejando en los pies del jugador Brian Negro, adelantada la jugada adelante para que vaya trepando Nico Dávila, ahora con José Ignacio Flor, otra vez con Brian Negro, hacia dónde la va a colocar, jugaba primero con José Ignacio, aquí está Flor, hacia dónde la coloca, con quién juego, dice, tiene que frenarse atrás del balón, ahora para que llegue, este es Kevin Peralta, la devolución otra vez atrás, no logra salir el cuadro de Mushugruna, que la jugada anterior fue la más clara. Cuidado otra vez, aparece en el medio sector, ahora sí Nico Dávila intenta llevarse la pelota, se va al piso, hay falta. ¿Qué dijo el colegiado? Sí, señor, hay falta. 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
1: Ataca el cuadro del Ponchito, perdón, mi estimado Juan Rodríguez, la pelota en el área. Aquí el remate de Ronnie Carrillo, el travesaño que devuelve esa pelota y acá sale jugando el Aucas rápidamente. Ya pierde sorpresa cuando se para firme la saga del conjunto de Muchugruna. Otra vez lo buscan adelante a Snyder Poroso. Llegaba Poroso, pero no podía quedarse con la pelota. Ayrton Preciado, otra vez con Snyder, va abriendo esa pelota, intentando el centro. Espera primero, aquí está Preciado, intenta centrar ese balón. Alguien la tocó, el balón se va sobre la última raya y un córner. Hay un tiro de esquina en favor de Aucas.
5: Tiro de esquina.
3: Cuarto tiro de esquina del partido. Segundos para Papá Aucas, pero antes de eso, palos. Queda temblando el travesaño cuando sacó el derechazo Ronnie Carrillo. Pone peligro. Doble jugada del Ponchito. Doble jugada que lo dijo. Aquí hay que barrer, aquí hay que hacer sentir nuestra casa. Vamos al tiro de esquina, Alexis.
1: Sí, señor, se verá el tiro de esquina entonces que le pertenece al cuadro de Aucas. ¿Quién va al cobro? Me parece que es Piero Guzmán, el hombre que va a levantar esa pelota sobre el costado de la derecha. De derecha a izquierda se va a cobrar este tiro de esquina. Va Piero Guzmán entonces para elevar esa pelota. Cuidado, se encienden las alarmas en el arco que defiende Rodrigo Formento. La pelota sale bombeada, llega primero Rodrigo Formento, se cuelga del esférico, va a sacar rápido. ¿Quién la va a poner a correr hacia adelante para que vaya trepando? Kevin Peralta va adelantando, dominando la pelota, ya le caen dos, aquí está Kevin, va Peralta, no pudo, la pelota se va del campo de juego, llegaba John Montaneda. Hay un servicio de manos que le pertenece al cuadro de Aucas, llega Ederson Quiñones para hacerlo efectivo. 19 minutos, parte primera, 0-0 el compromiso. Esta es la 16ª jornada después de esta de este partido. Después de los partidos que se tienen que cumplir hoy y mañana, se paraliza el fútbol, profe.
4: Sí, señor. Muy buena esa entrada de Nico Dávila. Claro que él no tiene la capacidad para resolver. Ronnie Carrillo toma el rebote. El rebote pega caprichosamente en el travesaño. Y ahí se salva el equipo del Aucas. Ahora, lo bueno que ahora termine un poquito esto de la Liga Pro. Se nos viene el Mundial. Para que los equipos, y hablo de los equipos de aquí, los nuestros, hagan los cambios necesarios para tener mejores equipos para la segunda vuelta.
1: Sí, señor, tienen que hacer los correctivos necesarios. Ya estarán los dirigentes, los presidentes de los clubes, tomando cartas sobre qué van a hacer, los correctivos que se tenga que hacer para el siguiente semestre postmundial. Entonces volverá la Liga Ecuavel. Momento de pasar por el puesto de Rodriguitos, que tiene las mejores recomendaciones.
2: 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Alexis.
1: Sí, señor. Fútbol con la representación del Aucas. Aquí está Ederson Quiñones. Entrega mala pelota. Llega Nico Dávila para complementar. Aparece José Ignacio Flor, pero con falta, decía. Flor tiene que paralizar las acciones y acá levanta demasiado el brazo Flor. A alguien lo impactó. Me parece que es a John Montané, del hombre que se termina cayendo. Lo tocaba en el rostro José Ignacio Flor y John Ontaneda, que se revuelca en el piso, mi estimado Edison Tubón.
3: Hay una falta que que le comete. Protege el balón el Nico Dávila, pero como que se le va levantando el codito. La experiencia del Nico Dávila ahí para ponerle cuando siente que le va a llegar. Y cuidado también ahí el jugador número 2 del Ponchito, llegando José Ignacio Flor. Saca la mano, como dice, sin querer queriendo. Le saca, pero una falta. Falta que ya visite, falta que nos vamos con Textiles Ramos, su distribuidora de telas. 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
1: Acá está el cuadro de Laucas, ahora en el medio sector para que le vaya teniendo. Este es Piero Guzmán dejando la pelota para que trepe, ya está Ayrton Preciado. Cuidado, Preciado, dejaba en el camino a Brian Negro, ya no pudo con el segundo y acá está el Ponchito. Ve el Ponchito hacia adelante, intentaba Renato Ibarra la combinación con Ronnie Carrillo. Sin embargo, llega el zapatazo de Joe Montanelli. La pelota que cae en los pies del golero Rodrigo Formento, este que juega rápido, aparece Flor, el toque con Kevin Peralta, zona derecha, intenta trepar el cuadro del Ponchito, hacia adelante el toque, ahora jugaron, lateralizaron los hombres del cuadro del Ponchito, llega Jackson González, aquí está González, entrega para Flor, Flor que levanta la mirada, ¿con quién juego? Levanta el brazo derecho, la sella convencional, ¿con quién juego? Dice, no encontraba ninguno de sus compañeros bien ubicados, llega la pelota hacia adelante, entregaba a un rival primero. Ahora, John Montaner, del comentario del profe Juan Francisco Muletaler.
4: Sí, están muy lejos los delanteros. Están cumpliendo en el retroceso González, que le está ayudando al jugador Dávila en la armaje del equipo de mitad de cancha para atrás. Pero está lejos el equipo, está partido, porque los delanteros están muy lejos de sus compañeros. Y es por eso que hay que meter mucho pelotazo.
1: Acá otra vez del cuadro de Sociedad Deportiva Aucas. Ederson Quillones intentando superar la marca del Nico Dávila. No podía. Tiene que devolver atrás la pelota John Montaneda. En el círculo central del campo de juego, dejando para que vaya trepando Luis Gustavino. La pelota adelante, lo buscan a Snyder Poroso. Bajaba también Piero Guzmán. Sin embargo, llega primero. Aparece ahora Piero Guzmán. El remate y la pelota que se va por encima. La pelota que se va sobre la cabaña cuando intentaba llegar Sociedad Deportiva Aucas, intentaba de larga distancia Piero Guzmán, la pelota se va a convertir en un servicio de arco, servicio de puerta en favor del cuadro del Ponchito.
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1: Acá, momento de rehidratación, Edison.
3: Minuto de hidratación, ahí el director técnico le está dando explicaciones, le está dando qué indicaciones, que no le den, que vaya adelante, lo dice el director técnico del Aucas, que adelante líneas, y a estos momentos el Aucas juega en área, en el campo del Muchurruna, por la parte igual el director técnico Paul Vélez, también lo dice, no hay que dejar espacios en medio campo, profe, porque hay un espacio vacío en el medio campo. El Nico Dávila corta, pero le topa con Kevin Velasco y no llega clarita los balones de arriba para el delantero Ronnie Carrillo, profe.
4: Sí, está haciendo falta eso. Como dije, está partido el equipo. Tienen que estar ahí los volantes para recuperar cuando el equipo sale, cuando el equipo de Aucas sale. Y no lo están, porque están cumpliendo la doble función, pero sin el apoyo de sus compañeros de adelante. Y Aucas, por su parte, ha tenido algunas opciones también. Yo pienso que hasta el momento es un partido parejo. Saludos a Danielito Pico, que está también siguiéndonos.
3: 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Reanuda el partido, Alexis.
1: Sí, señor, se reanudan las acciones entonces en el estadio de Chaleche. Ya juega desde el fondo, estaba soltando la pelota Rodrigo Formento. El toque para Flor, este que sale jugando, entregando la pelota con Brian Negro. Desde el fondo, Negro levantando la mirada, toque en corto. Aparece Jackson González, otra vez atrás Flor, vas atrás la pelota. Rodrigo Formento que se queda con la número 5. Aparece Negro, este es Brian Negro, el argentino, otra vez atrás la pelota. Aparece Formento, coincido con usted, mi estimado profe. Muy estirado el juego del cuadro del Ponchito, que no logran invanar jugadas, uno, dos toques, pero hacia atrás, profe.
4: Y qué diferente es este equipo de Muyurruna, que demora mucho la transición para llegar al arco contrario, al equipo de Almeida, que en dos patadas te llegaba al arco, que estaban peleando siempre la segunda pelota. Hay que acostumbrarse, cierto es, pero también hay que mejorar mucho para estar mejor en el tablero posicional.
1: Sí, señor. Aparece desde el fondo, apareciendo. Estaba ya Brian Negro. ¿Hacia dónde la va a colocar? Suelta la pelota. Jugaba para Kevin Velasco. Sin embargo, no le entendía Ronnie Carrillo. La pelota que despeja Luis Gustavino. Hacia adelante el toque. Va buscando con Andrés Mena. Mena, el zurdito, intentaba quedarse con la pelota. Sin embargo, aparece en el medio sector. Aquí está Carlos Orejuela. Se queda con la pelota. Ahora Nico Dávila, Ronnie Carrillo. Nico Dávila intentaba filtrar esa pelota, llegaba primero, estaba Ederson Quiñones, despeja la número 5, fútbol con el cuadro del Ponchito. Aquí está el Muyuruna en campo que defiende Lauca. Sin embargo, ya devuelve atrás otra vez la pelota Brian Negro, este con Flor. Aparece Flor, deja pasar la pelota para que llegue primero. Aparece Kevin Peralta, aquí está Peralta, entrega la pelota otra vez con el jugador Flor. Aparece Flor en escena, aquí está Flor. Flor y el toque hacia adelante, Jackson González ahora, más adelantado, Carlos Orejuela, Renato Ibarra sobre la línea de la banda, donde ataca Muyurruna. Ya pasó bien Carlos Orejuela, aquí está Orejuela, el centro a ras de pasto, Renato Ibarra, remate Ibarra, pégale Ibarra, no pudo, intentaba Ibarra de primera, lo tenía abierto también a Ronnie Carrillo. Sin embargo, esa jugada no la pudieron capitalizar de buena manera, rechazaba la defensa del cuadro de Laucas, no pudo Renato Ibarra, Edison.
3: Llegada clarita, llegada a fondo del Ponchito, pero ahí cuando ya se pone frente al arco, le tiene Renato Ibarra para poner la primera, como que le encasquilla el remate, como que le encasquilla, no puede pegar el directo al arco, se pierde una bonita oportunidad, se pierde una bonita llegada. Estas oportunidades, profe, no hay que dejarle escapar, profe.
4: De las mejores jugadas de este primer tiempo, entre el jugador Kevin Peralta y Renato Ibarra, llega, no pudo elegir con qué pierna pegarle porque los defensas estuvieron muy cerca de él, pero de todas maneras hay algunas jugadas que han sido interesantes en este primer tiempo.
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1: Ataque el cuadro de Mushugruna. Cuidado, la pelota dentro del área. Aquí está Carlos Orejuela. El remate. Salva Hamilton Piedra. Ponía las manos y el balón se va a convertir en un tiro de esquina. Ya cobran rápido para la Vitécora. Nada más Edison. Cuidado. Ataque el Mushugruna. Llega el Jackson González. El cabezazo y la pelota se va por encima. El balón se va por encima. Se botaba, se lanzaba Hamilton Piedra. Pero el balón ya superó la cabaña que defiende el Aucas. Atacó el cuadro del Ponchito, profe.
4: Sí, señor. El doble cabezazo en el área. Muchas veces es gol. Esta otra jugada también del jugador Kevin Velasco es muy buena. No pudo cruzar la pelota, creo que fue González el que remata al arco y no tuvo la posibilidad de meterla adentro. Mullurruna es mucho más que el equipo del Aucas desde el minuto 20 en adelante.
1: Sí, señor, marquemos el tiempo de juego, mi estimado Rodriguitos. Este es el tiempo de juego, recorrido en Echaleche.
6: Este es el tiempo de juego.
1: El tiempo de juego que lo presenta Mushugruna, Cooperativa de Oro y Crédito. Abogado Luis Alfonso Chango, gerente general. 32 minutos de juego en la parte primera. Y este es el marcador.
6: Este es el marcador.
1: El marcador de Plastilunas, 0-0. Resultado en blanco, 0 para Mushugruna, 0 para el cuadro de Laucas, profe.
4: Te das cuenta que se tiró más atrás. Ya no espera en tres cuartos al equipo de Laucas. Espera en mitad de cancha. Creo que están intentando hacer contragolpe los jugadores del equipo de Laucas.
1: Sí, sí.
4: Mushugruna, perdón.
1: Intentar jugar con el error del rival, ¿no? Acá se viene, cuidado. Estaba ya trepando con la pelota Andrés Mena. Recorta el balón atrás la jugada para que llegue Ayrton Morales. Era Iderson Quiñones primero el hombre que levantaba el centro. Rechaza la defensa del cuadro cooperativista. Ahora hay un hombre caído, Edison. Hay un hombre caído, me parece que es Renato Ibarra.
3: Renato Ibarra, cuando quería poner allí en contragolpe el cuadro del Ponchito, le barren a fondo y ahí se queda topado, pero ya se recupera, después del minuto de hidratación, el cuadro del Ponchita salió con más ganas, salió más compacto, como ya dijo el profe, las líneas se unieron, ahora el Ponchito juega en medio campo, ahí está formándole la línea de esperas para el cuadro del Aucas, espera también la llegada, pero me gusta mejor ya desde el minuto de hidratación del Mushugruna, porque ha llegado dos jugadas claritas de gol y hay que aprovecharlo ese profe.
4: Sí, señor. Mucho mejor el equipo del Aucas, ¿no? Del Mushugruna, perdón, después del minuto 20, 23, en el
3: minuto
4: de hidratación, de ahí ha tenido muchas jugadas profundas del equipo del Mushugruna, pero no ha podido concretar.
1: Servicio de arco ahora que le pertenece al cuadro de Laucas. Hamilton Piedra que se dispone a cobrar, a sacar la pelota desde la cabaña. Va Hamilton, juega en corto. Llega John Ontaneda, aquí está el Zap Ontaneda. Va centralizando, dejando en los pies del jugador Espina. Ahora para Andrés Mena, aquí está el zurdito Ederson Quiñones. Tiene que devolver atrás la pelota que la va conectando. Larga el balón, lo buscaban a Snyder Poroso. Sin embargo, llega primero al recorte. Aparecía José Hernández, rechaza la pelota. Servicio lateral. Servicio de manos de Plastilunas. Ay, que existe para el cuadro de Laucas. Ya juega rápido. Intentaba Santiago Morales. La combinación la puso adelante para que vaya jugando. Este es Luis Gustavino. Hay un hombre caído ahora. Hay un hombre caído en la representación de Laucas. Y me parece que se viene cartón preventivo. Sí, lo exhibe. Cartón amarillo para Jackson González Edison.
3: Cartulina amarilla. Lo pintaron ahí al jugador de Laucas. Cartulina amarilla. Ahí. Cuando entraba fea entrada, le dice fea entrada y reclama a la gente de Laucas, reclama a Ontaneda, reclama ahí cinco jugadores de Espina, están reclamando la decisión del árbitro, pero ya lo saben, ya lo pintó de amarilla, nada que hacer para la gente de Laucas. Vamos, ahí se va a venir un tiro libre a favor del cuadro de Laucas, tiro libre que lo va a realizar acá en el equipo de Laucas, va subiendo, adelanta líneas de estos últimos minutos, Alexis.
1: Sí, señor, hay un tiro libre. Entonces, a favor del cuadro ex petrolero, a favor del cuadro capitalino. Acá ha llegado un importante número de hinchas de Sociedad Deportiva Aucas. Tenemos ya 3 jugadores condicionados, profe, por parte de Muchuruna, Jackson González y José Hernández. Por parte del Aucas, Luis Gustavino, los jugadores condicionados, cartón amarillo para estos jugadores. Vamos a ver quién termina cobrando.
3: Para el 6 también a cartulina amarilla, Alexis
1: Agostino Espina. Agostino Espina.
3: A 2 jugadores por cada equipo le están 2 jugadores. Acá lo sacaron, nada que hacer y lo reclama. Por eso es que el árbitro central lo pinta de amarilla con Sanfra. 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Tiro libre, Alexis. Tiro libre a favor del Aucas.
1: Tiro libre ahora. Entonces, ¿quién va al cobro? Me parece que es Don Taneda, el hombre que va a terminar golpeando esa pelota. Balón bombeado. Cuidado. El balón que se termina yendo sobre la última raya, sobre la raya de fondo. Servicio de arco para el cuadro del Ponchito, profe.
4: Comenzó el show de Aragón. Ahora calienta la mano y puede haber hasta expulsiones en este partido.
1: Sí, señor, exhibe muchas cartulinas amarillas, mucho discurso también en el campo de juego, mucha quema de tiempo por el mismo árbitro, profe.
4: Comenzó el show de Aragón. Ahora calienta la mano y puede haber hasta expulsiones en este partido.
1: Sí, señor, exhibe muchas cartulinas amarillas, mucho discurso también.

0: Mena con Piero Guzmán, se combinaban los dos, la pelota atrás ahora para que la contenga. Este es el Zap Fontaneda, deja en los pies de Luis Gustavino, va saliendo desde el fondo, aquí está Gustavino, otra vez entregando la pelota, Fontaneda con el esférico, hacia dónde la va a colocar, hacia adelante, ya lo encontró, aquí está Andrés Mena, Espina que se asoma otra vez con Mena, Mena y el toque hacia adelante a Santiago Morales, este que saca de primera, era el zapatazo, lo buscaban adelante a Snyder Poroso, fallaba José Ignacio Flor, la pelota que cae en los pies de Rodrigo Formento, el golero de Buchugruna, 37, casi 38 minutos de la parte primera, 0-0 el compromiso, Edison.
1: Ahí lo va dejando el cuadro del Ponchito, se equivoca en las salidas, pero ya va desde el fondo José Ignacio Flor, desde el fondo va saliendo, cuidado, se va el ataque, no llega nada, no pasa nada, saque de portería para el cuadro del Aucas, saque de portería textil, Ramos Alexis.
0: Sí señor, saque de arco, saque de meta a favor del cuadro de Sociedad Deportiva Aucas a nombre de la cooperativa Ambatón.
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0: Cuidado, ataca el cuadro de Laucas, hasta el fondo se va a ir Tom Preciado, que el poste de la muerte, cuidado el autogol, se botó Rodrigo Formento, se queda con la pelota en esa jugada, no se hablaron profe, después de esta que viene otra vez el Aucas, la pelota con Ayrton Preciado, aquí está Preciado, el remate Formento otra vez, Formento logra despejar esa pelota que llevaba mucha violencia sobre la caballa, se va después de que mete el guantazo Rodrigo Formento, queda sentido en esta jugada profe.
3: Sí señor, tiene lo suyo también en Aucas, tiene lo suyo, muy buenos jugadores, los dos zurditos como te decía, Ayrton Preciado que está agarrando ritmo recién en el equipo de Aucas, Snyder Poroso, un delantero fuerte, un delantero que gana por su corpulencia, son cosas que van ayudando siempre al equipo del Aucas. Por su parte Muchurruna, cuando hay un tiro de esquina.
0: Hay tiro de esquina, sí señor. Anótelo nada más, mi estimado Edison, que ya lo jugaron los hombres del Aucas. Sale jugando. Aparece Luis Gustavino otra vez de pelota en las 18 yardas del cabezazo. Ederson Quiñones desviado. Desviado el cabezazo. Hay un servicio de arco en favor del cuadro de Buchugruna que juega rápido. 40 minutos ya en la parte primera. No se hacen daño hasta el momento. 0-0. Resultado silencioso. Trepe el Aucas hacia adelante. El toque, ya lo encontraron, aquí está Ayrton Preciado, el pase de la muerte, no pudo porque llegaba el recorte primero, José Hernández, la pelota se vea sobre la última raya, hay córner, hay un tiro de esquina en favor de Aucas.
4: Tiro de esquina.
1: Séptimo tiro de esquina del partido, el cuarto para Papá Aucas, Ayrton Preciado, se va al cobro, Ayrton Preciado, cuidado que se viene el tiro de esquina a favor del Aucas.
0: Va Piero Guzmán ahora al cobro, levante esa pelota, rechaza la defensa de Muchugruna, sin embargo, Espina se queda con la pelota y acá se revuelca, se retuerce de dolor Agostino Espina, después de la barrida de un jugador de Muchugruna que daba sentido. Está también Ronnie Carrillo, me parece el hombre que está sentido, dolorido, dentro del área que defiende Muchugruna, dos hombres caídos, uno por cada banda, profe.
3: Sí, señor, y es Espina, pero es todo pelota de Renato Ibarra. ¿No? El argentino no sé qué se queja porque es todo pelota. Debe haber caído mal de repente, o ahora los jugadores tienen esa costumbre de tirarse al suelo, de revolcarse, de golpear el césped. Es una cosa que creo
1: full
3: que
1: show, full show,
3: full show, están empatándole porque ya empezó Aragón y ellos no pueden ser menos.
1: Ay, como dice, puro show, porque ya sabe, cuando nos pega quedamos quietitos porque no nos podemos mover del dolor. Pero ahí lo miramos a Espina, cómo se revolcaba, daba piruetas. Ya se van recuperando también los jugadores del cuadro del Aucas y del Ponchito. Ahí en el área, en el tiro de esquina, se chocaron cabeza con cabeza Hernández y Ronnie Carrillo. Ahí se chocaron y se fue. Ya va abandonando también el cuerpo médico del cuadro del Ponchito, pero estos últimos 5 minutos... El Aucas se fue con todo, sacó un zapatazo el jugador Ayrton.

0: apreciado cuando lo puso a Rodrigo Formento a poner a un extremis al fondo con Textiles Ramos. Saque lateral a favor del Aucas, Alexis.
1: Santiago Morales al cobro entonces de ese servicio lateral. Juega tras la pelota con el jugador este John Montaneda y hombre caído del Muchugruna. Sin embargo, la pelota sigue rodando. Aparece Lucho Gustavino, la pelota entregando para Ayrton Preciado. Aquí está Preciado, levanta la mirada, va a colocar dentro del área. Cuidado, espera Ederson Quiñones, el cabezazo, y Rodrigo Formento saca. Rodrigo Formento mete el guantazo, saca esa pelota que se va al corte. No lo puede creer el jugador Ederson Quiñones. Era ya casi un gol cantado, pero Rodrigo Formento, los reflejos del uruguayo, profe.
2: Qué atajada, qué muy buena atajada del portero uruguayo, que ha tenido sus buenos partidos en esta Liga Pro, a pesar de que el equipo falló en algunas, pero sí ha tenido sus muy buenos partidos Rodrigo Formento. Una buena temporada para el arquero personal.
1: Por lo menos dos cantadas ha sacado Rodrigo Formento. Hay córner, hay tiro de esquina, ya la van a jugar. Juega rápido Ayrton Preciado, saca esa pelota, bajaba a buscarla John Ontaneda. Queda Ontaneda con la pelota, sin embargo se le termina el campo de juego. Servicio lateral en favor del cuadro de Muchugruna, Edison.
0: Hasta el momento Rodrigo Formento está volviendo figura del cuadro del Ponchito, figura del partido. Dos claritas de extremis que saca Rodrigo Formento, pero vamos con Rodriguiños, vamos, venda, porque este partido, gracias a las empresas que estamos acá, en vivo y en directo, sin doblajes ni maquillajes, desde el Estadio Cooperativista.
3: 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Alexis.
1: Sí, señor. Acá la pelota con el cuadro de Sociedad Deportiva Aucas. De algo se percató el colegiado. Tienen que paralizar el juego. Hay paralización ahora. Cuando marcamos ya el tiempo completo en el estadio de Chaleche, ¿cuántos más jugamos, Edison?
2: Maldito.
0: Vamos a ver, cuatro minutos más de adición, aquí en el partido, tiempo completo. Llega nuestra gente, llegan nuestros compañeros de Cali, Colombia, Medellín, llegan cargaditos con la clasificación. Llegan los muchachos que estaban allá en el estadio con la clasificación del ídolo celeste, el Macará. Bienvenidos, ya están en la patria, están en la ciudad de Ambato. Bienvenidos, disfruten con la familia de este día, porque mañana ya tienen trabajo, Alexis.
1: Sí, señor, ya llega el personal que estaba haciendo su trabajo en Colombia, en Cali precisamente, y se trajeron la clasificación. Ya llega nuestro productor Abraham González, que llega con bien, con la bendición de Dios. Les fue bien allá en Cali, mi estimado Abraham. Aquí la pelota con el cuadro de Sociedad Deportiva Aucas. Hacia adelante llega Andrés Mena, ya se combina, ahí se estaba con Snyder Poroso. Aquí va Poroso pegadito a la línea de banda, otra vez con Andrés Mena, no lo dejaron avanzar a Snyder Poroso, que se va al piso. Y hay un tiro libre a favor del cuadro del Aucas, el equipo ex petrolero. Otra vez va a atacar por la vía de la táctica vieja. Pelota parada para el cuadro de Sociedad Deportiva Aucas. Otra vez atacará y vamos a ver, ojalá y en esta no aproveche, profe.
2: Sí, tiene buenos cabeceadores, se mueve bastante bien en área rival. Ya tenía algunos problemas Muchugruna con el juego aéreo. Espero que en esta jugada, que ya es la última del primer tiempo, una de las últimas, lo hagan en buena forma.
1: Va Gustavino al cobro. Luis Gustavino, el hombre que pasó por Deportivo Cuenca, va a cobrar esa pelota. Cuidado, acá se viene el centro, la pelota bombeada. Vamos a ver cómo termina cobrando Lucho Gustavino. Va dando algunas indicaciones el juez central Aragón. Acá se viene entonces, va a hacer sonar el silbato Luis Gustavino, que se dispone a cobrar la pelota, que va elevada. Cuidado, llega Santiago Morales, la pelota tocaba en la nuca de Morales, no pudo. Llega primero Kevin Peralta, ahora el despeje, estaba Ronnie Carrillo, intentaba rechazar esa pelota, pero se le va para atrás el balón, se le termina yendo sobre la raya de cala y córner. Hay un tiro de esquina para el Aucas.
4: Tiro de esquina.
0: Décimo tiro de partido de la esquina, sexto para el cuadro del Aucas. Al cobro va Piero Guzmán, al cobro del tiro de esquina.
1: Va Piero entonces Guzmán, que lleva la pelota, salta Santiago Morales y el balón se va por encima sobre el arco que defiende a Rodrigo Formento. Cabeció, pero prácticamente bajo el arco.
0: Acabe, Edison. Rapidito, árbitro. Acabe rapidito antes que nos ponga la primera. Acabe, pite el pepite este final de este primer tiempo para que se vayan al camerino. Oiga, estos minutos, los 10 últimos minutos del AUCA se vino con todo. 4 jugadas claritas, cantadas de poner. Si no fueran 2 por el Rodrigo Formento que lo salvó, otras 2, vea, frente al arco. A 30 centímetros nada más de ponerle un frentazo ahí adentro, lo manda afuera. Acabe, señor árbitro, el partido, porque si no nos ponen la primera, Alexis.
1: Sí, señor, Carolina Amarilla. Ahora para Rodrigo Formento, también el capitán del equipo. Cartón preventivo para el golero de Mushugruna.
2: Sí, señor. Este chico Morales, el que le hizo el gol a Macará aquí en Bellavista. O sea, tiene muy buenos cabeceadores. Es un marcador izquierdo con buena estatura.
1: Sí, señor. Ahora acá ataca el cuadro de Mushugruna. La pierda primero. Aparecía Andrés Mena. Rechaza la pelota en la última acción ya de este primer tiempo. Kevin Peralta con la pelota atrás, entregando para José Ignacio Flor. El juez central marca el centro del campo de juego. Ya está. En los primeros 49 minutos finaliza. Termina, concluye. Terminó. Resultado parcial: 0 para Mushugruna, 0 para el conjunto de Laucas. Nos hicieron daño en este primer tiempo. Ya se viene el comentario Edison Tubón y el profe Juan Francisco Muletaler, pero primero Juan Rodríguez en la parte comercial.
3: 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Es momento para los comentarios del profe Juan Francisco Muletaler y Edison Tubón.
0: 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Así que saludamos a la gente que está enganchados. Un partido, profe, 50% para el Muchurruna, 50% para el cuadro del Aucas en la tenencia del balón. Está dividido, porque yo le dije, los primeros minutos del Aucas salió con todo en busca de llegar al gol. De ahí lo buscó también, ya salió del fondo, salió Muchurruna. Hasta cuando se le fue, fuimos al minuto de hidratación, el Aucas quería. Lo hizo bien esa paralización de un minuto. De ahí el Ponchito salió en busca, por eso tiene dos claritas. Y después, los últimos 10 minutos, se ve el Aucas con todo, en busca de las cuales 4 llegadas a fondo, profe, 4 llegadas a fondo, 2 Rodrigo Formento lo salva, pero 2 se desperdician la delantera del equipo del Aucas. Así el contexto de estos primeros 45 minutos, acá en el estadio de Echaleche, en el estadio cooperativista, de lo cual 0 tiene el Ponchito, 0 tiene el Aucas, profe.
2: Sí, señor, en los primeros minutos el Aucas era dueño del partido, pero después del minuto de hidratación mejoró mucho el Muchurruna. Tuvo sus posibilidades, pero no concretó. Falta un poquito de juntarlo al grupo, que juegue parejito, porque hay mucha distancia entre líneas, y en el segundo tiempo, si siguen de la misma forma, les va a costar un poquito más el retroceso después de 45 minutos de esfuerzo.
0: No, profe, sé, usted que le conoce mal, ahí qué dice el director técnico, trabajemos en bloque, unámonos línea con línea para no dejar ese espacio en medio campo, profe.
2: Sí, lo que pasa es que muchas veces a los técnicos los desespera el resultado, ellos quieren ganar. Y lo de Paul Vélez, bueno, por lo menos empezando a ganar la segunda etapa, no sé qué decisión tomarán los dirigentes de Muchurruna. Ahora, tiene que mejorar eso en el camerino, porque ha sido un partido parejo, ha sido un partido que cualquiera de los que hubiese metido un gol con las jugadas importantes que se tuvieron, se llevaba los puntos en el primer
0: tiempo. Aucas no esconde nada, profe. Aucas no esconde, Aucas viene en busca del resultado. Aucas como que va midiendo, va ahí midiendo el tiempo. Aucas como que va diciéndole, aceleramos o ponemos la pausa. Aceleramos y ponemos la pausa. También va ahí resguardando un poco de la parte física, profe.
2: Claro que sí. El segundo tiempo siempre es otra cosa. Otra, que este primer tiempo ha ido mucho esfuerzo de parte y parte, tanto Aucas como Mullurruna se esforzaron bastante en el terreno de juego. Entonces, en la segunda parte es donde empiezan a aparecer las distancias entre línea, los mano a mano, ganan mucho más los jugadores que tienen habilidad, y eso puede ser definitivo en cuanto a los goles que se hagan, Nelson.
0: En medio campo, el Nico Dávila, un jugador allí como que el perrito de casa, corre, aprieta, no le da centímetros. Pero por la salida, a Carlos Orejuela ha tenido dos llegadas a fondo. Pero en el otro lado, Kevin Velasco no está cumpliendo. Una no ha ganado mano a mano. Entonces, como que le falta también ahí llegarle. Por algo lo digo, Ronnie Carrillo, arriba. Una clarita lo tuvo y la primera que lo pegó en el travesaño, profe.
2: Sí, esa fue una jugada de gol. Primero con Dávila, que llega por el costado izquierdo, una pelota que le baja con cabeza Kevin Velasco. A pesar de eso, de que no tuvo buena actuación, puso dos pelotas importantes en este primer tiempo. Lástima eso, te digo que no se ha podido culminar las jugadas como quieren los jugadores de Mullurruna. Falta, y entonces puede ser que esta segunda mitad esa parte mejore, pero lo que es muy importante, y vamos a ver el fuelle de los jugadores, es el retroceso, porque ya hay el esfuerzo de 45 minutos y para una segunda parte siempre va a ser más difícil para el equipo local, que tiene que llegar arriba y tiene que volver a defenderse, porque juega contra un gran equipo.
0: Sí, el llamado acá, digamos así, ya lo dijo el presidente vitalicio Luis Alfonso Chango, a ganar. Ya sacó estas tres semanas tres jugadores. Y yo lo estaba mirando, los suplentes del cuadro del Ponchito. ¿A quién los pongo? ¿A quién los pongo para subirlo? ¿A quién los pongo para poner, ayudar en ese mediocampo y ayudar arriba en la delantera? Ya no tenemos a Frascarelli. Ya no tenemos ahí otro hombre de salida. Ya está el uruguayo, ya se le fue. Lo tenemos y lo regreso a ver a la banca. Tenemos a Cusme, a Quiñones, a Adrián Cela tal vez, a Gómez, a Lemus, a Pico, a Zambrano, a Thompson Minda. Yo de ahí me daría por Thompson Minda, que tiene un poquito salida.
2: ¿No está Elian?
0: Ya no está Elian Caicedo hoy en la banca, llamado aquí en la banca de suplentes.
2: Yo pienso que el problema del chico Caicedo es que en el momento de la lesión, que fue bastante extensa, se dejó engordar, se dedicó mucho a los buenos platos y se olvidó de que un jugador de fútbol tiene que mantener el peso y sobre todo un centro delantero.
0: Sí, entonces mire, tal vez así como lo dice Elian Caicedo, pintaba para otra cosa, sufrió esa lesión y de ahí no ha recuperado su nivel. Esperábamos nosotros otra cosa del jugador, pero hoy el Ponchito, yo lo digo así, lo estoy mirando este primer tiempo. Hay ese espacio que están dejando líneas. Como que el profe, el Paul Vélez, los llama, los dice, oiga, no me den espacio. Minutos cumplen allí porque se les ve un bloque compacto. Y después ya lo miramos nuevamente que se hacen de quedar línea por línea. 10 metros de espacio entre línea del medio campo buscando el enlace arriba. Por eso es lo que el defensa John Ontaneda y Luis Gustavino tranquilamente le ahogan, le aprietan al delantero central del cuadro del Mullurruna como es Ronnie Carrillo. Renato Ibarra, una tenía solito ya frente al arco para decir, lo pego con la izquierda, lo pego con la derecha, pero ahí como que se demoró un segundito y no lo pegó frente, porque tenía frente, de frente para sacar el remate, profe.
2: Sí, el problema de Renato Ibarra es que no culminan las jugadas. Tenemos algunos jugadores aquí en Mullurruna, en técnico, inclusive en Macará, que el problema de ellos es cuando tienen que definir. Y Renato Ibarra es un muy buen jugador. Está jugando en un puesto que no lo había visto yo atrás del punta, porque yo siempre lo vi en Independiente, volante por fuera, en otros equipos que lo vi, volante por fuera. pero así como media punta no lo había visto. Está haciendo un buen partido, o sea, una buena temporada aquí en
0: Mushurruna. Individualidades, yo lo veo al Mushurruna. Individualidad. ¿Cómo que le falta el trabajo en equipo?
2: Pero falta eso, la definición. Aquí Luis Ramiro Manzano nos dice, ¿por qué no juega Elian Caicedo?
0: Sí, no está dentro de los convocados, no está. Oiga, por ahí le veo a mi amigo Alexis, cuidado, oiga. Le están que le piden fotos a mi amigo Alexis. Oiga, por allá, una hermosa señorita. Yo le digo, mi amigo es casado, la chica, cuidado, no tome fotos allí. Pero vea, Alexis salió del camerino a refrescarse y lo van y lo piden fotos. Allí está el Alexis, el licenciado del gol, que se está tomando fotos con unas lindas y hermosas damitas que han llegado acá al estadio acompañando. Yo lo miro mayoritariamente hinchada del Aucas, unas 400 personas.
2: Muy poco, sí.
0: Sí, no han llegado a la afición que sabían llegar a acompañar al cuadro del Aucas.
2: Menos del Mushurruna.
0: Sí, y del Mushurruna sí le diré la familia, las esposas, familia.
1: Ahí está su amigo también atrás.
0: Sí, hasta al ladito no está nuestro amigo también, de los compañeros de la otra radio. No son de la radio Arroz con Camarón, ¿sabes? Sino el director. No son ellos, no pueden ingresar, no las he dejado. Hoy yo lo vi allí al director del Arroz con Camarón, que se va para alcalde, dice, lo está haciendo despedida don Hernán Tirado allá en Pelileo, que se va al Mundial, de ahí se va para alcalde, lo dicen allá. Así que vea, tranquilo. La barra de Armagedón acompañado al Aucas, pero no está en esa mayoritaria hinchada que siempre sabe llegar, que siempre acompañan. En el Aucas, hoy en el cuadro del Ponchito, las veces que hemos venido acá al estadio, yo sí le he visto que ha venido más gente a apoyar al Ponchito. Pero hoy, no sé si hubo minga, mi estimado Alexis, por ahí ya le voy a preguntarle si conversó, hubo reunión ahí arriba, porque a los domingos siempre hacen reuniones, hacen mingas a veces de las acequias del agua de regadío, el agua potable. Entonces tal vez por eso no llegaron a apoyar, porque hemos mirado acá que siempre llegan alrededor de unas 400, 500 personas hinchas del Ponchito. Pero hoy no los he mirado, no están esas personas. La señora que vende el motecito que nos sabe regalar el señor director, tampoco le vemos, así que no podemos sacar el motecito para acá para decirle que ya paga nuestro señor director. 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Sí, estamos acá llevando, ya lo miramos, ya los equipos van regresando. Ahí está Tapiero dialogando con el árbitro central. Acá la gente le mandan saludos. Por ahí alguien quería tomarse una fotito con el exjugador del Ponchito, Tapiero, Steven Tapiero. Así estamos ya dejando todo listo, porque ya mismo se va a venir estos segundos tiempos. Pero déjeme seguir saludando. 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Oiga, mañana con Miracol. Que Diosito me bendiga. Incluso, doctor, por allá, mañana me llamaron. Vamos a ver si podemos venir con Miracol, porque nos vamos a Brasil, Alexis, o nos vamos a Venezuela. Esperemos que el señor director nos convoque al equipo para ir a conocer otro país con el señor director, a volar, a conocer los cielos de Sudamérica junto al Macaracito. Vean, ya pedí a mi mamá que me dé una herencia de un chanchito para engordar y venderle, para ver si es que me voy a otro país. Así estamos ya llevando por acá, porque la fiebre del Macará se está dando con todo. El año anterior, hay que decirle, el Ponchito, vean a dónde llegó. Claro. Hoy Macará lo está siguiendo sus pasos y hay que apoyarle. Hoy con Macará, el año anterior estábamos con el Ponchito. El próximo año, profe, estaremos, Dios mediante, con su técnico universitario, el Rodillo del Alma. Estaremos así con todos los equipos de nuestra ciudad apoyando, profe.
2: Ojalá, porque el técnico universitario está pasando horas difíciles. Ahora, lo del día de ayer, una vergüenza. El viernes, una vergüenza. Esos muchachos que estaban jugando para ganarse un puesto, sin ganas, no había conexión entre ellos, lamentablemente, de esa forma tienen que ver muy bien los dirigentes qué jugadores se quedan, qué jugadores se van y a quiénes van a traer. Ojalá se refuerce bien el equipo de técnicos.
0: Sí, como que le decía a los jugadores, ya no queremos que dirija, vea, mi amigo Francisco Zucca, ya no le queremos, porque yo le he mirado otros partidos cuando ha perdido, pero corriendo, luchando. Pero vea, el día viernes, como le dice, mejor ya no hablo, porque vea, me hace mal la sangre.
2: Si revisas la tabla de posiciones y los partidos que se han jugado, la mayoría de los que ha perdido por un gol técnico.
0: Sí. Vamos, ya se viene. Los segundos 45 minutos. Se viene el relato. El licenciado del gol, Alexis Wangasi. Vamos a cantar los goles del Ponchito.
1: Gracias, mi estimado Edison. Esto es Echaliche. Comienza la segunda parte. El segundo episodio en tránsito. Juega Muchucruna, juega el Aucas. La pelota le pertenece al cuadro ex petrolero. Cuidado, aquí la va teniendo Alex Soba, que sale sobre la banda derecha, devuelve atrás con Gustavino, la pelota ahora con Joe Ontaneda, desde el fondo Ontaneda dejando, entregando la pelota para que la contenga, aparece otra vez Lucho Gustavino, la pelota que la contiene el conjunto de Laucas, Ontaneda atrás, se juntan los back centrales del conjunto de Laucas, abierto lo tiene Santiago Morales, pero decide primero sobre la zona derecha, sobre la diestra Luis Gustavino, y este que la manda larga, va larga la pelota, cuidado, aquí está, intentaba el jugador Ayrton Preciado quedarse con el balón cuando estaba ahí adentro del área, el pase era largo, sin embargo Preciado no pudo en esa pelota, profe.
2: Sí señor, muy larga la pelota de Ontaneda para Preciado, primera jugada del segundo tiempo del equipo de Laucas.
1: El Aucas que sale con otra cara intentando desde el primer minuto, desde la primera acción, meter peligro en el arco que defiende el Ponchito. Y ahora el cuadro cooperativista intentando adelante, sin embargo la pelota cae primero en los pies de Hamilton Piedra. Aquí está Piedra, tiene la pelota y este que deja, entrega la responsabilidad a Lucho Gustavino desde el fondo. Tiempo que le pertenece a Juan Rodríguez en las voces del deporte.
3: 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Alexis.
1: Servicio lateral de Plastiluna, sale jugando Alex Soba en campo que defiende el cuadro del Ponchito, atrás la pelota John Ontaneda, este con Santiago Morales del argentino, más abierto para que llegue Ederson Quiñones, aquí está Quiñones, entre dos no pudo pasar, la marca de Nico Dávila, la pelota adelante, Jackson González intentaba conectar con Ronnie Carrillo, sin embargo llega primero John Ontaneda, atrás Luis Gustavino, ahora abre la pelota sobre la zona derecha para que trepe Alex Soba, el toque en corto, aparecía Ayrton Preciado, se va al piso Preciado, un hombre de Muchugruna también está caído, se toma el rostro, se toma la cara, Ayrton Preciado me parece que en esta lo dejó tendido al jugador, me parece que es el jugador Carlos Orejuela, me parece que es el hombre que está caído, una fuerte entrada, levantaba el brazo, es José Hernández más bien sobre la zona izquierda, Hernández queda sentido en esa acción, Edison.
0: Ahí cuando quería escaparse el jugador del Ponchito, le abre el brazo. Oiga, si le revisan en el VAR, puede pintarle cartulina roja. Porque mire, le saque el codo el jugador Ayrton Preciado al jugador del Muchurruna. Pero no pasa nada, dice, continúe, dice tranquilamente. Continúe el partido, dice el árbitro central. Vamos a mirar, continúe, dice, saque lateral a favor del Ponchito.
1: Jugada para revisar, profe, en el mentón, el codo fue claro.
2: Sí, de todas maneras, si el VAR no lo ve de esta manera, no lo ve así, no hay forma en que se revise. Es una acción fuerte que no llega a ver el VAR.
1: Sí, señor. Las acciones que continúan nuevamente a nombre de Cuisin, la mejor escuela de Chévez en el centro del país. La pelota desde el fondo ahora que la va teniendo Luis Gustavino. Cruza línea que divide el campo de juego. Entrega la responsabilidad para Alex Soba, este que sale jugando. Aparece, cuidado, ya está. La pelotita le pertenece al cuadro de Laucas. Llega Piero Guzmán. Intenta el centro. Sin embargo, llegaba la cobertura José Hernández y la pelota se va sobre la raya lateral. Servicio lateral, servicio de manos de Cuisin para el Laucas. Ya juega rápido Alex Soba. pasó, va este otra vez con Luis Gustavino, atrás la pelota con Joan Daneda, levantando la mirada, todo el fútbol se desarrolla en campo que defiende Bushugruna, la pelota lo va buscando, intentando con Jackson, con el jugador Snyder Poroso, llega primero Rodrigo Formento, despeja la pelota otra vez de Laucas, ya está metido en campo que defiende el Ponchito, logra despejar, aparecía Nico Dávila, la pelota con Kevin Velasco, centraliza el balón, no pudo quedarse con la pelota Ronnie Carrillo, y otra vez de pertenencia a Laucas, aquí está Santiago Morales, otra vez un hombre caído, otra vez un hombre caído, Kevin Velasco en esta oportunidad, tiempo para el señor Juan Rodríguez en las voces del deporte.
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1: Sí, señor, acá Embrague, mi estimado amigo. Embrague, mi estimado amigo, la pelota otra vez con el cuadro de Laucas. Aparecía John Montaneda, dice que va entregando la pelota para Gustavino. Otra vez con Alex Soba, Gustavino que se asoma el trazo largo ahora. Gustavino adelante para Snyder Poroso. Llega primero Brian Negro, rechaza la pelota que va a caer en los pies del jugador Kevin Velasco. No puede Velasco quedarse con la pelota. Jackson González hacia atrás la pelota, intentaba la combinación con Brian Negro para que termine despejando, sin embargo la que dividió y ahora le pertenece el cuadro de Laucas a Ayrton Preciado, la tocó adelante, ya se volcó al ataque, cuidado, aquí está Andrés Men, el zurdito, intentando quedarse con la pelota, de taco le llevó la pelota, llega ahora al despeje, estaba Nico Dávila, rechaza, reventó ese balón, se va sobre la raya lateral, hay servicio de manos, servicio lateral de Cuisín que le pertenece al cuadro de Laucas. Está Alex Soba ya con la pelota, aquí está Alex Soba que la suelta, lo busca Snyder Poroso, se va al piso, no hay falta, dice el colegiado Augusto Aragón, que juegue nada más, que continúen las acciones. Cuando le pedía una falta Snyder Poroso, este jugador que ha venido marcando algunos goles ya en la temporada presente, Snyder Poroso, jugador fuerte, jugador expigado de alta envergadura, este jugador, mi estimado profe.
2: Sí señor, tiene muy buenos jugadores jóvenes el equipo de Laucas, han encajado en este sistema de Araujo y ahora están en una posición bastante cómoda en el tablero, esperando también ellos tener mejores días y seguir ganando. Por lo pronto hoy puede perder, puede ganar, puede empatar, pero han venido a ganar.
1: Otra vez la pelota ahora con el cuadro de Mushugruna en campo propio desde el fondo. No ha tenido ninguna llegada en este segundo tiempo, mi estimado Edison, el cuadro del Ponchito. Más bien, el Aucas ha metido peligro en el segundo tiempo, Edison.
0: Sí, minutos entrecortados, minutos de este segundo tiempo totalmente en medio campo. Se ha cortado con unas faltas que han cometido tanto jugadores del Aucas como jugadores del Ponchito. Ahí hasta el momento, medio campo que se va dando, como que han salido más a estudiar, como que han salido más a presionar en medio campo. Ahora lo miro al cuadro del Ponchito esperando, delante de la línea del medio campo de la bomba central, ahí lo estoy esperando, ahí lo espera al equipo del Aucas cuando quiere salir, busca salir desde el fondo con su jugador John Ontaneda, Luis Gustavino, Alex Soba, pero no le deja pasar, ahí lo vamos a mirar, este trabajo más técnico que estudia tanto el Aucas. Ataca, papá Aucas.
1: Cuidado que se viene el Aucas, ya está dentro y el área. Aquí está Ayrton Preciado. La pelota, el pase de la muerte atrás. Llegaba Andrés Mena, el remate no puede. El despeje primero, Brian Neyro, y el despeje otra vez de Lauquitas. Aquí está Espina. Engancha hacia atrás. Espina deja abierta a Ayrton Preciado con la pelota en la ceja del área. Levanta con borde interno la pelota. Llega el cabezazo a Luis Gustavino. Fácil para Rodrigo Formento. Fácil para Rodrigo Formento. Se queda con el balón y ahora ataca el Ponchito. Y atrepa Jackson González. Aquí está González. No tiene con quién jugar, profe. Ahí se pierde, sorpresa, el cuadro cooperativista. Atrás en campo propio. Deja para Kevin Velasco. Aquí va Velasco intentando prender la moto. Otra vez la combinación con Jackson González. Deja sobre la zona de la zurda para que llegue Renato Ibarra. Ibarra devuelve atrás del balón. Ahora con José Hernández. Aparece el negro José. La pelota en el medio sector. Jackson González levanta la mirada. Pisa la pelota. ¿Hacia dónde la va a encontrar? No tiene con quién jugar, profe. Los jugadores del Ponchito no buscan la combinación. Y ahora se viene Renato Ibarra. Va Ibarra. No pudo. No soltó la pelota. Pero porque no encuentra a su compañero mejor ubicado, profe.
2: Sí, demasiado individualista los jugadores de Muyurruna. Tienen poco... Ataca mucho, ¿no?
1: Ataca el Ponchito, ya está dentro del área. Aquí está Ronnie Carrillo, pisa la pelota, pero llega primero el defensor John Ontaneda. Desvía el esférico que se va sobre la raya lateral, servicio lateral de Cuisín. Sale jugando Kevin Velasco, el toque con Carlos Orejuela. No pudo Orejuela, entregó mal. Y acá se viene, ya está Lucho Gustavino con la pelota en el medio sector, dejándola para Preciado. Aparece Preciado, este con Andrés Mena. Mena que abre el balón para otra vez para Preciado, otra vez con Mena. Mena y la pelota ya lo encontró abierto. Aparece este del jugador Ederson Quiñones centralizando el balón. Preciado otra vez ahora con este del jugador Guzmán. Va Piero hacia atrás para que llegue a Ayrton. Va Preciado, Ederson Quiñones en el punto penal. La pelota no podía. Snyder Poroso que estaba merodeando el área. El balón se va por la última raya a convertirse en un servicio de puerta. Saque de arco para el cuadro del Ponchito.
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1: Sí, señor, ya se marcan 12 minutos de la segunda parte, casi 13 ya. No hay goles, 0-0 el compromiso. No se abre el marcador. Aquí la pelota le pertenece a John Ontaneda. ¿Hacia dónde la va a colocar? Decide jugar primero para Alex Soba, este que la toca a ras de pasto para que intente llegar a Ayrton Preciado. Sin embargo, roba bien el esférico. Aparece Kevin Velasco. Aquí va Velasco, se frena un tanto, tiene que girar el cuerpo atrás del balón para que llegue José Hernández. Hernández y el esférico, este que deja con Jackson González. Va González, ahora Renato Ibarra centralizando sobre el pabellón central. La pelota abierta sobre la zurda ahora para que vaya combinando la pelotita. Aparecía Carlos Orejuela, atrás tiene que dejar otra vez la pelota Brian Negro, el argentino, y Jackson González que la tocaron. Aquí está González otra vez con Brian Negro atrás. Aparece este del jugador Renato Ibarra, este que deja la pelota. El encargo, la responsabilidad con Carlos Orejuela, dejando atrás la devolución ahora. Brian Negro abierto, ya lo encontró a José Hernández sobre la zona izquierda. Abre para Jackson. Aquí va González, la individual de González. Va González, remate González, téngase fe. No pudo. Aparecía Jackson González, que decía Augusto Aragón. No pedía penal Jackson González cuando caía dentro del área. Me parece que va a dar el penal, mi estimado profesor. profe. Es penal, lo tocó dentro del área, le decía, téngase fe, se metió dentro del área Jackson González. Y acá hay penal, aunque todavía no lo dictamina a ciencia cierta, dentro del área me parece que es, profe. Afuera es, ¿no? Sí. Es afuera, sí, señor, afuera el pie de Joe Montaneda. No hay penal, pero la jugada de Jackson González, la individual es buena, Edison.
0: Vamos a mirar, reclama la gente del Ponchito. Oiga, ¿cómo es que tiro penal? Yo no estoy mirando porque está señalando el punto del tiro penal, pero la hinchada del AUCA, los jugadores del AUCA están diciendo que es de afuera. Vamos a ver, ya, tiro penal confirmado, mi estimado Alexis, pero están revisando en VAR. Sí, están revisando en VAR. Cogió el balón el Renato Ronnie Carrillo. Ronnie Carrillo, una entrada individual, eso le iba a decir, profe. ¿Cómo le rompemos de ese bloque que le pone el AUCAS? No tenemos espacio, no tenemos por dónde ingresar. Busca tanto por la banda derecha, por la banda izquierda, por el medio, no hay cómo entrarle. Una individualidad del jugador, le saca uno, saca dos, le saca tres. Yo le digo, si es penal, es milimétricamente. Y si no, es fuera, porque lo miro ahí, los dos le cierran. Los dos le cierran justito en la línea entrando al área, profe.
2: Ahora el chiqueo de VAR, la pierna de Ontaneda queda fuera del área. El jugador cae adentro. Hay que ver la decisión del VAR, que creo que ya está llamándole al polémico árbitro.
1: Sí, señora, a Augusto Virgilio Aragón.
0: Ahí está, ya lo están llamando. Lo están llamando el VAR. Acá en la, los miramos como que eran fuerita, pero como dice el profe, el pie, un pie está afuera. El otro pie ya pisa la línea. Y como usted le coge ya la viada para comenzar a entrar en el área, ahí es cuando le llegan justito a cerrar. Pero sabemos también que la línea del área también forma parte del área que tira el tiro penal. Vamos a ver qué dice. Todavía siguen chequeando en el VAR. Vamos a mirar qué nos dice, pero hay que decirle, fuerza Ponchito, que Diosito también a los tiempos, acuérdate de los pobres, ¿sabes, el señor director? Acuérdate de los pobres, unita para el cuadro el Ponchito, porque vea. Acá como estamos jugando no tenemos cómo entrarle, porque el AUCAS se para bien dentro del campo de juego, Alexis.
1: Sí, señor, hay chequeo todavía. No hay la orden para que se cobre el tiro penal, aunque Ronnie Carrillo la ha tomado. Ha tomado el esférico, ha tomado el útil que se va a disponer a cobrar si Virgilio Aragón dictamina el tiro penal. Vamos a ver qué le dan. Vamos a ver si le dan la pena máxima. Intentan invadirlo al juez central. Hasta ahí nomás, dice Augusto Virgilio Aragón. El chequeo VAR todavía que se hace presente. No se dictamina la decisión todavía. Me parece que fue afuera. Yo estoy con usted, profe. El pie de Ontaneda está afuera. Y vamos a ver qué pasa entonces, ¿no? Si ya las cámaras dictaminan lo que efectivamente se da en esta jugada.
0: ¿Cómo nos cobran cuando vamos con offside? Cuando nos mira por un codo, por un pelito, por una media cabeza, ahí lo vamos a mirar. Porque vea, ya coge, ingresa González, pone al área, comienza a entrar. Y ahí el un pie, pero el cuerpo está adentro. El cuerpo, medio cuerpo está dentro del área, pero le cruzan afuera. Vamos a ver, chequeo VAR, vamos a ver qué dictamina. Pero para mí, como dice el profe, no nos van a pitar el tiro penal.
1: Es afuera. Sí. Es afuera, profe. Vamos a ver qué pasa, se acerca ahora a la pantalla Augusto Aragón y me parece que es afuera. Tiene que acercarse entonces el juez central a revisar esta jugada, pero para mí es afuera. En la jugada anterior, en el reprise anterior, era afuera la jugada. Cae, sí, cae adentro Jackson González, pero la acción primera, la que se dictamina, está afuera. El pie de John Montaneda, el pie derecho del Sapo Montaneda, para mí está afuera. Y vamos a ver qué pasa cuando se marcan ya 63 minutos del global. En este partido está 0-0, 0 para Muchugruna, 0 para el AUCAS. Hay un chequeo VAR, posible penal para el cuadro del Ponchito, posible penal para el cuadro de Muchugruna, mi estimado Rodriguitos en las voces del deporte.
3: 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Alexis.
1: Hay decisión ya y no hay penal. No hay penal para el cuadro del Ponchito. Lo que acá sí existió, una cartulina roja. ¿Para quién, Edison?
0: Cartulina roja, cartulina roja. Lo pintaron de cartulina roja a Luis Gustavino del Aucas. No sé si por reclamar o por ser el último hombre que le corta la llegada clara de gol, mi estimado Alexis.
1: No, por reclamos excesivos, porque el hombre que corta es John Montaneda. Hay tiro libre, profe. La jugada era afuera, profe.
2: Sí, la jugada era afuera.
0: Bien pitado, bien pitado. Se dejó asesorar bien del bar, profe.
2: Perdón, hay que ver si lo toca Montaneda o lo toca Gustavino, porque los dos están inmiscuidos en la jugada. Es penal de Gustavino. Entonces, expulsión porque...
0: Sí, Gustavino, el último jugador que lo corta. Entonces por eso le pintan de cartulina roja, mi estimado Alexis.
1: Ahí está, entonces lo tomaba del brazo. Sí, de esa jugada no me había percatado, pero Gustavino también acompañaba y lo termina derribando. Pero la jugada es prácticamente afuera, entonces. Y se va molesto Luis Gustavino. Se va pateando hasta el perro, profe.
2: Sí, señor. Cualquiera se molestaría, pero el foul existió. Se cobró el foul y se expulsa. Y es, no es por doble amarilla, es por roja directa.
1: Tarjeta roja directa fue para Luis Gustavino. Tenía amarilla ya anteriormente. Acá hay un tiro libre, entonces. 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Viene el tiro libre, entonces. ¿Quién se prepara? Va Renato Ibarra, la liebre, entonces, para cobrar ese tiro libre desde la vía de la táctica fija. Vamos a ver si hace algún... Una sorpresa el cuadro de Bujuruna. Vamos a ver si en esta termina embocando en el arco que defiende
0: caliente
1: Hamilton
0: lengua,
1: Piedra.
0: Alexis.
1: Vamos
0: caliente,
1: a ver qué pasa.
0: Caliente lengua, Alexis. Caliente, que quiero que cante el gol. Que cante el gol. Quiero que cante el gol con pasión acá. Cante el gol, mi estimado Alexis.
1: Hay lagarto, hay cocodrilo también. En esta viene Renato Ibarra. No pasó nada. No pasó absolutamente nada. La pelota en la barrera, profe. Desperdiciada la acción. Tanto Gregre para decir Gregorio. Lo que hay acá es un tiro de esquina a favor del cuadro cooperativista.
4: Tiro de esquina.
0: Décimo tiro de esquina, el cuarto para el cuadro del Ponchito. Se viene al cobro el Nico Dávila.
1: Se viene Nico Dávila, entonces, el hombre de la camiseta número 5. Ve elevar la pelota, va Dávila. La pelota que sale, mal cobro. Mal cobro de ese tiro de esquina. Ya se recompone la defensa del cuadro de Laucas. Y la pelota desperdiciada ahora se va sobre la última raya de cala y servicio de puerta en favor de Aucas, profe.
2: Sí, señor. Desperdicio del tiro libre. Hay una cosa, en un equipo de fútbol profesional no hay más de 2 jugadores, y casi siempre un derecho y un zurdo, que sepan pegar la pelota correctamente por encima de la barrera, como lo hizo Díaz el otro día. Eso falta en Muchurruna. He visto que han variado bastante los cobradores de tiro libre, pero ninguno ha tenido éxito.
1: Acá hay el servicio de puerta, entonces, que le pertenece a Laucas. Sale Hamilton Piedra desde el fondo. La pelota por vía aérea desciende en campo que defiende el Ponchito. Atrás la pelota con José Ignacio Flor. La va dejando para que llegue Rodrigo Formento, el uruguayo. Deja para el argentino Brian Negro ahora. Va jugando Nico Dávila, que ya llega para cubrir esa zona. Aquí está Nico Dávila, pone adelante al esférico. ¿A quién lo encuentra? Se va al piso ya. Jackson González, otra vez del Nico Dávila para la cobertura, llega, estaba Piero Guzmán ahora con la pelota, hacia dónde la va a combinar, Snyder Poroso filtra la pelota, llega Espina también sobre la banda derecha, aquí está Espina, Snyder Poroso con la pelota, aparece Andrés Mena, aquí va el zurdito, la pelota atrás, Andrés Mena que la va tocando, deja para John Montaneda, ve el sapo, aparece Santiago Morales del argentino, ahora atrás la pelota, el balón con John Montaneda, el Aucas que la va teniendo, va el Aucas hacia adelante con el jugador Snyder Poroso, mete el cuerpo Poroso, no pudo Nico Dávila, llega primero, estaba justito Espina, el toque atrás con Alex Soba, la pelota con el conjunto del Aucas, 69 casi 70 en la parte global, momento para Rodriguitos, las mejores recomendaciones.
3: 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Alexis,
1: ¿le parece si marcamos el tiempo de juego? Marquemos el tiempo. Este es el tiempo de juego en Echa Leche.
4: Este es el tiempo de juego.
1: 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Y este es el marcador.
4: Este es el marcador.
1: 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Minuto de hidratación, profe.
2: Sí, señora, descansar y esperar que los últimos 20 minutos y los descuentos sean mejor. El esfuerzo del primer tiempo se sintió bastante de parte y parte. Hace rato que los equipos no llegan correctamente a áreas rivales. Esa falta del jugador Gustavino, que lo deja al equipo del Aucas con 10 jugadores. Esa ventaja tiene que aprovechar a Muchurruna. Sobre todo, quizás poniendo un delantero más y quitando un volante, porque hay que tener a la defensa metida en su espacio y tratar de meter pelotas en el área rival.
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1: Ataca el Ponchito, aquí está Kevin Velasco, se frena, ya está en el borde del área, deja atrás para Renato Ibarra, lo tiene abierto a Jackson Porosma, Jackson González, intenta el remate, sale primero jugando, aparece, ya está, aquí llega el Nico Dávila, el cabezazo, y llega Hamilton Piedra, no podía capitalizar Nico Dávila cuando hacía sombra John Ontaneda, no le dejaba el camino libre para Nico Dávila. Hay variante en el compromiso, mi estimado Edison, lo veía en zona de traslado a Steven Tapiero.
0: Sí, hubo un cambio y en el cuadro del Aucas salió el número 18 Andrés Mena, ingresa con la número 14 Steven Tapiero, es el cambio que se da en el cuadro del Aucas con Sanfra. 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Así estamos ya dejando todo listo, cómo se da el bonito partido, acá estamos desde el Estadio Cooperativista llevando este partido que acá empata el cuadro del Ponchito, pero vamos a mirar qué hace el Ponchito, qué hace el director técnico Paul Vélez, para ver, cambio también en el Ponchito, se va con la número 32, Carlos Orejuela, se va del campo de juego Carlos Orejuela, ingresa con la número 7, el jugador Pico, mi estimado Alexis.
1: Osman Pico, entonces ingresa al campo de juego, ahí están las variantes, ya era momento de hacer una variante, mi estimado profe, ingresa Pico en vez del jugador Carlos Orejuela.
2: Sí, es un cambio jugador, por jugador, se diría que por refrescar líneas, pero esperemos que Pico haga un poquito más que Orejuela, que hoy no fue su partido.
1: Acá se viene el cuidado, el Aucas ya está en el área que defiende el Ponchito, llega Formento, llegaba primero Nico Dávila, el remate y el despeje que se va fuera del campo de juego.
2: Esperemos que Pico haga un poquito más que Orejuela, que hoy no fue su partido.
1: Acá se viene el cuidado, el Aucas ya está en el área que defiende el Ponchito, llega Formento, llegaba primero Nico Dávila.

0: De pico mejor un poquito el juego ofensivo del equipo de Ponchito.
1: Acá está entonces el servicio lateral que le pertenece a Laucas. Va Alex Soba, lo encontró a Snyder Poroso. Aquí está Poroso, intenta llevarse la marca de dos jugadores. La pelota se va sobre la última raya. Hay un servicio de manos otra vez a favor del cuadro de Laucas. 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
2: 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Alexis.
1: Sí señor, 32 minutos en la parte segunda, 0-0 el compromiso. 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Está comentando el profe Walde, el profe Juan Francisco Muletaler. Comenta Edison Tubón en la locución comercial. Juanito Rodríguez hablándoles de Alexis Wangas en los relatos. Acá está 0-0 el compromiso. La 16ª jornada después de esta fecha. Se viene el campeonato mundial. Hay paralización entonces en el torneo doméstico. La pelota ahora en el medio. Aparece a Renato Ibarra, va la liebre levantando la mirada. ¿Con quién juega? ¿Con quién combina? Deja para Jackson González, este que juega de primera. Adelante con el Nico Dávila. Sin embargo, no lograron hilvanar. Buena jugada. Y acá se viene el Aucas. Cuidado con balón dominado. Ya está Ayrton Preciado dentro del área. Espera. Snyder Poroso no le entendió la jugada. Soltaba en corto a Ayrton Preciado, le tocó para Snyder, pero llegaba primero Rodrigo Formento. Era una oportunidad clara, una acción precisa del cuadro del Aucas. No entendió Jackson, el jugador Snyder Poroso, mi estimado Edison.
3: El cuadro de Ponchito como que es el que tuviera 10 jugadores. El Aucas, vea, replegadito, esperándole nada más en su campo de juego, pero es letal, le da la salida. Cuidado, el Aucas nos va acá poniendo la primera, porque el Aucas tiene más claro en las llegadas, mi estimado Alexis.
1: Sí, señor, intenta el Ponchito, pero a cuentagotas intenta llegar otra vez el Aucas. Ya va con Piero Guzmán. Va Guzmán, aquí está Piero. Abre sobre la banda derecha para que llegue Ayrton Preciado. Preciado que va dominando. Aquí está Preciado, levanta la mirada. Centra la pelota dentro del área, muy pasada. Lo buscan a Ederson Quiñones. Va a llegar a la cita con el esférico. Sale a patrullarlo Brian Negro atrás. La pelota con el jugador Tapiero, deja pasar primero, bala con Espina. Espina intentaba sacar el remate, pero llega primero la presencia del jugador. Este es Osman Pico, que se va bautizando en el compromiso. Va Pico con la pelota, entre dos se lleva, intenta por el tercero, se va al piso. Hay falta cuando trepaba el jugador Pico, se iba al piso. Era el jugador Kevin Velasco, más bien el hombre que llevaba dominando el esférico. Cartón preventivo en el compromiso, Edison.
3: Cartulina amarilla lo pintan a John Antaneda cuando Kevin Velasco ponía la primera, ponía la segunda. Una individualidad que lo hace desde el medio campo, quería escaparse y ahí John Antaneda le baja y cartulina de amarilla lo pinta, como lo pinta en Textiles Ramos, su distribuidora de tela jean, gabardinas a otro nivel. Y de acá se queda sentido el jugador del cuadro del Aucas, pero hay que ir a Miracol porque ahí la terapia para el dolor en Miracol, Alexis.
1: Bien sacada la cartulina amarilla, profe. Sí, John Montaneda levantó la pierna, lo terminó tumbando a Kevin Velasco.
0: ¿Y no tenía amarilla Montaneda?
3: No.
1: Montaneda, la primera cartulina amarilla.
0: Espinosa, compañero.
3: Sí, vamos, ya le vamos a anotar ahí. Vamos a mirarlo allá, el número 20. Vamos ahí dejando todo listo. Se va a venir el tiro libre.
1: Hay tiro libre entonces que le pertenece al

0: cuadro del Ponchito. ¿Quién se queda para el cobro? Me parece que es el mismo Kevin Velasco, el hombre que lleva la camiseta número 77, sí señor. Acá está entonces el tiro libre que le pertenece al cuadro del Ponchito y se vendrán variantes en el conjunto capitalino. Va entonces Kevin Velasco para golpear esa pelota, vamos a ver si logra hacer algo. Por la vía de la táctica fija el cuadro dirigido técnicamente por Paul Vélez Ordóñez. Está empatando hasta el momento 0-0 el compromiso. Hombre expulsado en la representación del Aucas minutos antes para Luis Gustavino, que vio la cartulina roja. Se viene entonces el tiro libre, va Kevin, va Velasco, levanta la pelota, no pasó nada, así a vista nada más Hamilton Piedra, esa pelota se fue desviada, desarticulado el tiro libre. Velasco terminó cobrando, profe.
1: Sí señor, no hay un cobrador en Muchurruna de pelota quieta. Ibarra lo intenta pero no es bueno en ese sentido. Falta eso, un tipo como Fabián Burbano, que le pegaba muy bien a la pelota.
0: Claro, jugadores de buen de buena pegada, de buen pie.
1: Pero lamentablemente Muchurruna no tiene un cobrador que vos digas, bueno, hizo este año 3 goles de tiro libre. No hay un cobrador.
0: Acá el balón ahora con el cuadro del Aucas, aparece Tapiero, atrás la tocó para Santiago Morales, este que saca larga, la pelota en campo que defiende el Ponchito, llega a la cobertura, aparece Jackson González, el toque que sale para el jugador, este es Renato Ibarra, va Ibarra, va trasladando el esférico, ya lo tiene abierto, aparece, este es del jugador Nico Dávila, va Dávila otra vez que la toca en el pabellón central para Renato Ibarra, abre sobre la zona derecha para que la vaya conteniendo, aparece Osman Pico, este que devuelve atrás con Kevin Peralta, el toque para Brian Negro, aquí está Negro, con quien juego, con quien combino, dice, aparece Kevin Velasco, va Velasco ya sobre la banda zurda, va Velasco hacia donde la juega, intenta filtrar la pelota para Ronnie Carrillo, sin embargo, la devolución primero, resta John Ontaneda, la pelota otra vez con el Ponchito atrás en campo propio, aparece José Ignacio Flor, el balón ahora con el cuadro cooperativista, con el jugador, este es Kevin Peralta, va Peralta, Usman Pico que la contenía, Jackson Poroso en la Jackson González en la medular, deja para Kevin Velasco, este que abre, abierta la pelota para José Hernández, se barría primero el jugador, era Alex Soba, desvía la pelota, servicio lateral de Cuisín, ya juega rápido, aparece en la zona del área, esperaba Usman Pico, el despeje era primero de Ederson Quiñones, llega, este es Renato Ibarra, la pelota con el Kevin, con el jugador Nico Dávila, va Dávila para nadie, el pase, la pelota se va del campo de juego, rechazaba el mismo Nico Dávila, Edison.
2: Vamos ahí, vamos dando, si hubo 3 cambios en el Papaucas, 3 cambios en el cuadro del Aucas, se fue el jugador número 33 de Snyder Poroso, se fue del campo de juego de igual manera el número 21 Piero Guzmán y se fue con la número 10 Ayrton Preciado, 3 jugadores que lo sacó del campo de juego, ingresaron con la número 20 Espinosa, con la número 11 Bolaños y con la número 29 Arroyo. Cambios puesto por puesto, refresca líneas del director técnico, refresca líneas del cuadro del papá Aucas, 3 cambios que se dan, vamos ahí, repito mi estimado Alexis, tome nota, 33 se fue el jugador Snyder Poroso, se fue Pierito Guzmán y se fue Ayrton Preciado, ingresó con la número 20 Espinosa, ingresó con la número 11 Bolaños, ingresó con la número 29 Arroyo, los cambios que se dieron en papá Aucas, vamos que ataque el cuadro del Ponchito.
0: Ataque el Ponchito, atención en el último cuarto de campo, recorta la pelota Osman Pico, va Pico levantando la mirada, otra vez del centro, no puede Osman Pico, llega a la cobertura primero, Ederson Quiñones y la pelota sale para Steven Tapiero, mete la pierna, el balón se va del campo de juego, queda sentido, Tapiero tienen que asistirlo, llega el juez central Augusto Aragón para percatarse de cómo está el jugador, que daba sentido Tapiero cuando tenía que sacar, rechazar esa jugada en extremis, profe.
1: Sí, señor, son intentos, pero cuando se quiere quitar 2-3 jugadores, con el último llega sin fuerza. Y aparte creo que, sin lugar a dudas, el primer tiempo los agotó a los 2, poquito del Aucas y con la expulsión mucho menos. Y lo de Runa es para analizarlo.
0: Se viene el cuadro del Aucas ahora. La pelota en el medio sector. Aquí está Espina. Levanta la pelota. Ya lo encuentra Arroyo, el hombre recién ingresado, el hombre de la camiseta 29. Atrás del balón otra vez con Espina, el argentino que levanta la pelota a las espaldas de los centrales. Sin embargo, el cabezazo era del mismo jugador Arroyo. Hay un servicio lateral. Ya juega rápido el cuadro del Ponchito desde el fondo, desde atrás. Aparece Brian Negro soltando la pelota sobre la zona derecha para que trepe Kevin Peralta. Va Peralta, la combinación es con Osman Pico. Aquí está Pico, deja la pelota en el medio sector. José Ignacio Flor que se asoma. Jackson González ahora que la va tomando, deja la responsabilidad con Renato Ibarra. Aquí está Ibarra, va la liebre, el toque primero, el pase sale para el jugador González. La devolución estaba primero, Joe Gontaneda estaba firme, va trepando. Aquí está Espinosa, Espinosa en el medio sector, deja para Steven Tapiero. El colombiano tiene que devolver atrás para que juegue Santiago Morales. El zapatazo va largo de cabeza, resta siempre Brian Negro, el argentino que metía la testa. Va ahora el Ponchito, ve el Mushugruna, llega el último cuarto de campo. ¿Quién trepa? Osman Pico con la pelota, espera Ronnie Carrillo. El balón ahora con la representación del Aucas. Ya recupera el Aucas otra vez la pelota. Va el Aucas, aquí está Espina, Espina con la pelota. Ya lo tiene abierto, ¿con quién juega? Lo tiene abierto Arroyo, deja atrás primero para Alex Soba. Va Soba y el zapatazo hacia adelante cuando marcamos ya 42 minutos en la parte segunda. 0-0 el marcador. No se hacen daño estos dos equipos, Edison.
2: Que siga jugando hasta mañana el cuadro. El Ponchito no va a marcar un gol. No va a marcar un gol el Ponchito. Mire, el Aucas con 10 jugadores se le ve mejor trabajo, se le ve mejor en el campo de juego. El cuadro del Ponchito tiene ideas, pero no tiene claridad. No tiene claridad cómo llegar. Mire, llega hasta 3 cuartos del campo de juego y ahí le cubren tranquilamente. No puede romper esa doble línea que pone el cuadro del Aucas. Pero nos vamos a vender, Rodriguiños.
3: 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Alexis.
0: Sí, señor. Nuevamente otra variante. Lo veo a Thompson Minda en zona de traslado. La variante en el cuadro que dirige técnicamente Paul Vélez Ordóñez. Viene el 7 entonces al campo de juego. Ya vamos a estar atentos a lo que mueva en las fichas. Me parece que es Renato Ibarra el hombre que se va, Edison.
2: Sí, el cambio que se va del campo de juego. Renato Ibarra con la número 30 ingresa con la número 7. Thompson Minda, pero hasta los últimos un minuto ya para el tiempo reglamentario. Vamos a ver cuánto de adición nos da el árbitro central. Pero como yo lo dije, de acá hasta mañana no podemos marcar un gol. Tarjeta amarilla para el jugador número 18. González, pintado de cartulina amarilla. Tiene doble cartulina amarilla, si no me va.
0: Sí, señor.
2: Vamos a ver, yo en mis registros ya lo tengo. Lo van a pintar de cartulina roja. Grato favor. Doble tarjeta amarilla, cartulina roja. El jugador Jackson González. Qué grato favor. En medio campo, donde no tiene nada que hacer, vea. Le levante el codo, como se dice, vea. Qué falta infantil. ¡Qué falta infantil! Grato favor que le hace a los jugadores del Ponchitos. Con este resultado, no sé qué vaya a decir. Ya vamos a ver, ya me voy saliendo por aquí de la cabina, me voy a ver qué declaraciones da el presidente Luis Alfonso Chang. Vamos a ver ahora con qué declaración explosiva sale para tener la primicia aquí en vivo y en directo, sin doblajes ni maquillajes, desde el Estadio Cooperativista. 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
0: Tiempo completo en Echaliche, 90 minutos de juego. Segundo tiempo, 45 minutos. ¿Cuántos más jugamos, Edison?
2: 8 minutos de adición. Nos vamos hasta el minuto 98 aquí en el Estadio Cooperativista.
0: Ya se juega el tiro libre que se moviliza. Este Espina jugando en corto con John Antaneda. Deja el encargo para el jugador Ederson Quillones. Llegaba primero a la marca el Nico Dávila, apareciendo desde el fondo estaba. Y la pelota que le pertenece ahora al cuadro del Ponchito. 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Desde el fondo entonces se viene Rodrigo Formento. Suelta la pelota. Aparece Brian Negro, el argentino. Toca para José Hernández, aquí está Hernández desde campo propio, hacia dónde la va a jugar, va a sacar larga, va larga, larga, larga, esa pelota llega el sapo Joe Montaneda, resta desde el fondo, ahora el toque que sale para Espinosa, va el 20, la combinación primero para Arroyo, aquí está el 29, Arroyo el centro al área para nadie, no trepaba nadie de Laucas, la pelota se va sobre el otro extremo, servicio lateral que le pertenece al conjunto del Ponchito, ya trepaba, ya corría el jugador José Ignacio Flor para jugarla rápido. Llega Nico Dávila desde el fondo. Dávila para reiniciar, para resetear la jugada. José Hernández, del toque hacia adelante. ¿Con quién? Con Kevin Velasco. No podía llegar, no podía accionar de buena manera. La pelota se va del campo de juego. 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Suelta Nico Dávila, el toque que sale primero sobre la banda derecha para que vaya trepando. Aquí está Kevin Peralta, va Peralta, el toque atrás ahora con Brian Negro. Aparece José Ignacio Flor en campo propio. No se apresura el Ponchito, como que se conforma con el empate. Aquí está otra vez el jugador Steven Tapiero, saca hacia adelante el esférico. Esa pelota va a morir en los pies de Rodrigo Formento, profe.
1: Cayó en un pozo el partido y hace bastantes minutos. Ni el Ponchito ni el Aucas, que ahora juegan los dos con 10 jugadores, han tenido jugadas claras para tratar de que se abra el marcador y que se gane el partido. Un gol quien haga aquí gana el partido. Y ha sido así durante todo el segundo tiempo.
0: Intenta Thompson Minda sobre la zona izquierda. Sin embargo, esa pelota se va del campo de juego. 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
3: 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Mientras se viven los últimos minutos del partido, mi querido Alexis.
0: Sí, señor, le restan 3 minutos y monedas a este compromiso. La pelota se va del campo de juego. Hay un servicio lateral en favor del cuadro de Mushukrun. ¿Le parece si revisamos los resultados que hasta el momento va dejando la 16ª jornada en el campeonato Liga Ecuavés, mi estimado Rodriguitos?
3: Claro que sí, Alexis. La jornada de ayer estuvo marcada por algunos goles. Igual Manta enfrentó a Libertad de Loja. El resultado fue a favor del equipo mantense, 2-1 ante Libertad de Loja. También el partido entre Deportivo Cuenca y Delfín Sporting Club, donde dejó el ganador al Deportivo Cuenca con un marcador de 1-0. Y estamos viviendo el partido ahorita entre Muxucruna Sporting Club y Sociedad Deportiva Aucas, 0-0, mi querido.
0: Ataca el cuadro del Ponchito, intentaba Kevin Peralta, baja ahora la cobertura, lo veo a Lemos ya dentro del campo de juego, sin embargo roba Tapiero, aquí va Tapiero con el esférico, el útil que le pone en los pies de Espinosa, va el 20, aquí está Espinosa, baila sobre el esférico, intenta escaparse, Espinosa siente la marca de dos jugadores, ya no va a poder, entre dos y logra pasar de esa marca, Espinosa va a ser un gran jugador, no pudo, llegaba primero, estaba justito Brian Negro, suelta el esférico, llega Alexova, intenta tocar desde el piso, sin embargo Nico Dávila se va, se lleva la pelota, pero se fue el piso ahora Nico Dávila, había falta en contra del hombre del Ponchito, Augusto Vergelio Aragol paraliza las acciones, le restan 2 minutos a este juego, profe.
1: 2 minutos, ojalá termine rápido, porque este partido está realmente para dormirse sentado.
0: Sí, señor.
1: Muy poco ha hecho Muxucruna. Yo te digo, generalmente
2: aburrido el partido, totalmente
1: generalmente cuando los dos equipos dan todo en un primer tiempo, el segundo tiempo.
2: Pero mire, el cuadro del Pochito quedó con 11 jugadores, un jugador más y es local. Debe ser más ambicioso el equipo, buscar poner la primera. Pero mire, el equipo del Aucas fue mejor. Y ahora hizo un cambio, sacó a Osman Pico, que recién ingresó. Ingresó el jugador Lemus con la número 23. El tiro libre que se viene arriba. Vamos, Diosito, el último milagro que puede llegar, Alexis.
0: Acá se viene Nico Dávila. El zapatazo, pero ¿qué hiciste, Dávila? Lo buscaba, lo intentaba coger fuera del arco a Hamilton Piedra cuando estaba regresando Hamilton. Pero se encuentra con la pelota, un globito para el arquero de Sociedad Deportiva Aucas. Desde ahí téngase fe, desde ahí téngase confianza y remate. La pelota le pertenece al cuadro del Aucas, le resta 1 minuto, hemos rebasado ya los 97 minutos de juego, hasta el 98 se juega 0-0 el compromiso, 0 para Aucas, 0 para el Muxucruna, en el Estadio Cooperativo de Oro y Crédito Muxucruna, en Echaleche se juega este compromiso, juegue rápido, le dice Aragón al arquero de Aucas, a Hamilton Piedra. Tiene que jugar o lo va a terminar. Va a jugar o lo va a terminar. Me parece que va a decir hasta ahí nomás. En la última acción de Hamilton Piedra. La última acción de Hamilton Piedra va a sacar. La pelota se viene por vía aérea. Saca Hamilton. La pelota va. Desciende ya en campo que defiende el Ponchito. Salta primero José Ignacio Flor. Mete la testa. Resta desde el fondo. Y aquí intenta trepar el jugador Ronnie Carrillo, que no ha hecho nada en este compromiso. No ha podido hacer absolutamente nada. No ha gravitado mayor cosa Ronnie Carrillo en este compromiso. Hasta el fondo se va. Cuidado, intenta Rollo. La pelota que la defiende primero. Estaba Brian Negro botando hacia el piso. Despeja la pelota y acá hasta Lemos. Levanta la mirada con quien juega. Hacia adelante juega, papá. Hacia adelante los últimos minutos, los últimos segundos más bien. Acá se viene Lemos. Lemos y la pelota. Va a levantar la pelota hacia el arco, hacia el área. No pudo. Deja primero el encargo para que llegue Kevin Peralta. Ahora sí con Lemos. Hacia el área, hacia la olla, Nico Dávila, aquí va Dávila, con quien juega, con quien se combina, y abajo José Hernández centraliza en la semicircunferencia, aquí la pelota con Ronnie Carrillo, se va al piso primero Carrillo, y el balón le pertenece al Aucas, no, y arroba ahora el conjunto del Ponchito, pero está hasta aquí nomás, esto hasta aquí nomás, el juez central marca el centro del campo de juego, y en los 98 minutos de juego esto termina, esto finaliza, esto concluye de... No, resultado final 0 para Muxucruna, 0 para el Aucas, en un partido donde no se hicieron daño, en un partido donde quedaron tablas, resultado silencioso en Echaleche.
2: Resultados que acá lo dice, los dos no quisieron ganar, los dos equipos no quisieron buscar la primera. Primer tiempo, los dos buscaron buenas llegadas claras, pero en este segundo tiempo, partido aburrido con Arial número 50, decía mi pro, vea, totalmente, los dos equipos, y yo le decía, el Ponchito va a ir con todo cuando queda con un jugador más en el campo de juego, pero Nada, no hubo esa ambición. No hubo ese director técnico que diga: vea muchachos, están con un jugador más, vamos arriba, rompamos ahí, el Aucas es visitante. Pero no, vea, el Aucas fue mejor ahí cuando se quedó con un jugador menos. Y la hinchada por eso le aplaude la hinchada del Aucas. Le aplaude porque con un jugador más, cerca de todo el segundo tiempo, vea, jugó mejor que el Ponchit. Y yo le digo, señor presidente, ahora sí, doctor Luis Alfonso Chango, si va a tomar decisiones, tome. Pero tome de raíz, como dice el profe. De raíz, porque mire, con este jugador es que no quiere correr. Con una, discúlpeme que le diga, con una mala gana en el partido. No tienen ambición. Ellos con tal que les llegue su mensual, vea, feliz de la vida. Pero hay que también serle acá jugadores. Hay que serle también a decirle, a sudar la camiseta, están cobrando un sueldo, profe.
1: Sí, lamentablemente este segundo tiempo ni los cambios lo mejoraron al equipo. Y a pesar de que Aucas jugó con 10 gran parte del segundo tiempo, no se pudo aprovechar. Otra cosa para destacar: busque un jugador que pegue bien los tiros libres. Hay que buscar nada más. Y hay que poner de repente un poco de dinero, porque son jugadores importantes, los jugadores que mueven bien la pelota, que tienen la posibilidad de pegarle bien a los tiros libres. Eso es importante en un equipo de fútbol. Tienes que ver hacer una lista de lo que necesitas. El técnico, que no creo que Paul siga para la segunda etapa, el técnico que van a contratar para jugar esta segunda etapa que hoy comenzó, debe saber cómo formar una tabla y tener lo que necesita. El defensa, que sea un buen defensa, con buen juego aéreo en las dos áreas. El volante mixto, porque creo que los volantes mixtos, algunos se van a ir de Muchurruna. No sé la decisión de Luis Alfonso. Pero volante el que tenga recuperación de pelota y que sepa entregarla bien. Media punta que tenga buena distancia y sobre todo lo que decía al principio, que le pegue bien a la pelota. Y un centro delantero que haga goles, porque lo que ha traído, a pesar de que eran 3-4 con Elian, que todavía no estuvo en la banca hoy, no le han dado resultado. Así que la tarea no es fácil, pero hay los medios para formar un buen equipo para la segunda etapa.
0: Muy bien, entonces ha finalizado, ha concluido este compromiso 0-0 el partido. Y jugador de esta contienda, Rodrigo Formento, ¿no? El golero.
2: Rodrigo Formento, dos claritas te sacó. Vea, esas bolas ya tenían licencia, tenían pasaporte para dentro del arco, lo sacó. Y otros dos claras que no lo pudieron concretar los jugadores del Aucas. Rodrigo Formento, el jugador Showtime, el jugador del partido. Así estamos, mi estimado Alexis. Yo le digo, no me gustó, me voy triste de acá, Pelileo. Me voy triste porque, mire, yo quería ver un equipo ambicioso. O sea, cuando el equipo del Aucas estábamos 11 contra 11, bien, porque el Aucas tiene jugadores que van dando, tiene jugadores de nivel como el Ayrton Preciado, bien. Pero de ahí, cuando ya quedamos con un jugador más, vaya, señor director técnico, arriesgue, estamos en nuestra casa. Pero no veo esa ambición de los jugadores, no veo esa ambición del director técnico de salir en busca de la victoria, mi estimado Alexis.
0: Sí, señor, yo creo que ya no depende, profe, de los jugadores. Las condiciones mismas ya no dan en los jugadores del cuadro del Ponchito, y habrá que tomar los correctivos necesarios. El parate obligatorio por el campeonato mundial, habrá que ver qué correctivos se toman, ¿no? Y desde la cabeza. Veamos el abogado, el presidente vitalicio de este conjunto, a ver qué hace, a ver qué decisiones se toman a la interna. Yo creo que las horas están contadas para Paul Vélez Ordóñez, el director técnico de este Ponchito, que no ha logrado caminar en los últimos encuentros. Ha sacado empates, ha sacado derrotas. Y estaba condicionado ya prácticamente Paul Vélez Ordóñez, aunque lo que se sabía es que se espera la renuncia de Paul Vélez Ordóñez. Pero yo creo que la decisión vital y la decisión idónea será ya tomar los correctivos necesarios. El dinero, yo creo que el abogado Luis Alfonso Chango lo tiene para hacer los correctivos necesarios, y así que lo hará ya de cara a lo que sea la segunda etapa, el segundo semestre en el torneo doméstico y también en Copa Ecuador, porque el cuadro del Ponchito también tiene que jugar ese frente. Así es que Con esto ha empatado el cuadro cooperativista 0-0 con la representación del Aucas. Nosotros nos estamos yendo, nos vamos a ver un choclomote, mi estimado Edison.
2: Sí, nos vamos de acá, agradecemos también con la bendición de Dios, trabajitos cumplidos. Gracias, profe Muletaler, gracias aquí Rodriguillos que estamos acá. Gracias con Alexis Wangasi. Cargamos nuestras tres cositas que trajimos, nos vamos bajando estas gradas, nos vamos comiendo, gracias al señor director, hay un motecito y nos vamos rumbo a Mato y rumbo a Perileo con la bendición de Dios, trabajito cumplido. Nos vemos esta semana, nos vamos ya, mañana estamos junto al Macará, junto al técnico universitario, así estamos, trabajito que nunca falte, con la bendición de Dios cerramos la transmisión desde el Estadio Cooperativista Muchurruna.

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0: tocando música bacana. 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